0: cómo está San Pedro Cacha, y en fin, en la voz de nuestro amigo Carlos Paitas, en breve. Adiós, bien,
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0: 18 horas con un minuto.
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0: ángel del Señor anunció a María:
1: y concibió por obra y gracia del Espíritu Santo.
0: Dios te salve María, llena eres de gracia, el Señor es contigo. Bendita eres entre todas las mujeres y bendito es el fruto de tu vientre, Jesús.
1: Santa María, Madre de Dios, ruega por nosotros los pecadores, ahora y en la hora de nuestra muerte. Amén.
0: He aquí la esclava del Señor.
1: Hágase en mí según tu palabra.
0: Dios te salve María, llena eres de gracia. El Señor es contigo. Bendita eres entre todas las mujeres y bendito es el fruto de tu vientre, Jesús.
1: Santa María, Madre de Dios, ruega por nosotros los pecadores, ahora y en la hora de nuestra muerte. Amén.
0: Y el Verbo se hizo carne
1: y habitó entre nosotros.
0: Dios te salve María, llena eres de gracia, el Señor es contigo. Bendita eres entre todas las mujeres y bendito es el fruto de tu vientre, Jesús.
1: Santa María, Madre de Dios, ruega por nosotros los pecadores,

0: siempre, por los siglos de los siglos. Amén.
1: Derrama, Señor, tu gracia en nuestros corazones, para que los que hemos conocido por el anuncio del ángel la encarnación de tu Hijo Jesús, merezcamos por los méritos de su pasión y su cruz, alcanzar la vida eterna. Por Cristo nuestro Señor. Amén.
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4: Buenas noches, amigos, es un gusto saludarlos a través de la frecuencia deportiva 107.9 Gerardi Stereo FM, siempre agradeciéndoles esa fina atención a Circuito Deportes edición 200 en la historia nocturna de 6 a 7 de la noche desde el 7 de julio del año anterior 2025, así que estamos llegando a un número también ya 200, es fácil pero a decirlo, pero sí lleva su tiempo, así que bienvenidos y bienvenidas a Circuito Deportes. Hoy lunes inicio, bueno, ayer para muchos, ayer se inició la semana, para otros el día de hoy, estuvieron algunos también de asueto por el Día del Ejército el día de mañana, así que felicidades, bendiciones a cada uno de ustedes, siempre agradeciéndoles la sintonía al 107.9 FM Gerardi Stereo y Circuito Deportes. Vamos a recapitular todo lo concerniente al fin de semana en el Campeonato Mundial, ya se iniciaron los 16avos, también la Supercopa de una entidad del fútbol en el fútbol guatemalteco. Todo ello lo vamos a desglosar desde ese momento hasta las 19 horas acá en Circuito Deportes, gracias a Cooperativa con una tradición financiera de generación en generación. 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Así que gracias, amigos, y saludos cordiales a toda la gente de nuestras comunidades, nuestras regiones de aquí del departamento y donde llega la potente señal del 107.9. En cabina está don Víctor Caunal, siempre con la sonrisa de bienvenida. Gracias, don Víctor, ahí en el Control Master. Y nosotros pues ya prestos y dispuestos para llevarle la mejor información. También saludos a los buenos amigos acá de la cabecera departamental, de los municipios aledaños y los diferentes departamentos que también nos honran con esa sintonía a esta hora de la tarde-noche, en donde definitivamente algunos están ya preparándose para la cena después del regreso laboral del día lunes, o algunos que mañana estarán de descanso. Pues felicitaciones, mil felicidades, amigos, siempre con el cuidado de llegar bien a casa o a sus respectivas labores. Así que Gracias, amigos. Nosotros entramos con la mejor información. Ya decíamos de que el Campeonato Mundial terminó el fin de semana, las tres jornadas de la etapa de clasificación de los diferentes grupos, los 12 grupos, 48 equipos en esta edición número 23 de la Copa Mundial. Definitivamente es interesante. El día viernes se dieron los siguientes resultados. Estos partidos, los últimos, fueron a la misma hora en cada uno de los grupos para evitar aquellos malentendidos. Como siempre, para el fair play, o sea, el juego limpio. En el grupo I, a las 13 horas, el día viernes, Noruega 1. Francia lo derrotó 4-1 al equipo noruego. No jugó Erling Haaland. Descansó el jugador goleador del equipo nórdico. Y a la misma hora también, por el mismo grupo, Senegal 5-0 derrotó a Irak. Lo blanqueó definitivamente Senegal, un equipo africano, para dejar 5-0. En el grupo H, a las 18 horas se enfrentaron Cabo Verde y Arabia Saudita y firmaron un empate a 0 por bando. Y a la misma hora, en el escenario de Guadalajara, México, Uruguay perdió la oportunidad de continuar en contienda ante España, 1-0. Ganó el equipo de la madre patria. En el grupo G, el día viernes también, a las 21 horas, los dos encuentros, Egipto 1, Irán 1. Y la Nueva Zelanda fue goleada por Bélgica, 5-1. Esos fueron los resultados en el grupo I, H y G, respectivamente, para terminar su etapa de clasificación en los distintos grupos. El día sábado 27 se jugaron en el grupo L, los dos encuentros a las 15 horas en el estadio de Nueva York, Nueva Jersey. Panamá 0, Inglaterra 2. Los panameños se despiden sin haber ganado un solo encuentro y sin haber anotado tampoco. Croacia 2, Ghana 1. Eso fue también a la misma hora por el mismo grupo, solo que en el estadio Lincoln Financial Field de Filadelfia. Ya en horas de la tarde, noche, en el grupo K, las 17:30 horas, los dos juegos, Colombia 0, Portugal 0, y la República de República Democrática, el Congo, 3, Uzbekistán 1, el equipo de Asia, en el Atlanta Stadium. Y a las 20 horas, los dos juegos, los dos últimos juegos de la etapa de clasificación de los diferentes grupos, en el grupo J, Jordania 1, Argentina 3, 1 de Messi para llegar a 19 en los mundiales y 6º en este presente campeonato para erigirse como el actual pichichi de esta contienda. Y en el último juego, Argelia 3, Austria 3, un buen encuentro, ambos se clasificaron a la siguiente ronda. Así que estos fueron los resultados del viernes y sábado respectivamente, y para dar inicio a la etapa de 16avos de final, los dos primeros de cada grupo y los 8 mejores terceros clasificaron a esta fase. ¿Cómo quedaron los grupos, los 12 grupos en la tabla de posiciones? En el grupo A, México 9 puntos, segundo lugar para Sudáfrica con 4, Corea del Sur tercero con 3, eliminado definitivamente, y República Checa con 1 punto. En el grupo B, Suiza 7 puntos, Canadá 4 puntos, Canadá 4 puntos más 5, en el tercero Bosnia Herzegovina clasificó por ser mejor tercero, 4 puntos menos 1, y en el último lugar Qatar 1 punto menos 8. En el grupo C, Brasil 7 puntos más 6, Marruecos 7 puntos más 3. En el tercer lugar, Escocia eliminado 3 puntos, Haití 0 puntos. En el grupo D, Estados Unidos 6 puntos más 4 en el primer lugar. Segundo lugar, Australia 4.0 en su diferencia. En el tercer lugar, Paraguay 4 puntos menos 2 como uno de los mejores terceros. En el último lugar, Turquía 3 puntos menos 2. Lastimosamente para Turquía, logró 3 puntos. En otro grupo hubiera clasificado, pero no pudo en esta fase de grupos. En el grupo E, Alemania 6 puntos más 6. Costa de Marfil sorprendió en este grupo, 6 puntos más 2. El equipo africano, Ecuador, clasificó con 4-0 en su diferencia, y Curazao un punto que le quitó a Ecuador, menos 8 en su diferencia. Por lo menos logró anotar un gol y se lo hizo a Alemania. En el grupo F, Países Bajos 7 puntos, Japón 5 puntos, Suecia clasificó como uno de los mejores terceros, 4.0 en su diferencia, y Túnez 0 puntos, menos 10 en la diferencia de goles. En el grupo G, Bélgica 5 puntos más 4, Egipto 5 puntos más 2 en el segundo lugar, Irán 3.0 en su diferencia, no pudo clasificar, Nueva Zelanda 1 menos 6. En el grupo H, España 7 puntos, Cabo Verde 3 puntos en segundo lugar, Uruguay, la decepción del torneo, 2 puntos, Arabia Saudita también 2 puntos, ambos descalificados. En el grupo I, Francia 9 puntos, Noruega 6 puntos, Senegal 3 puntos clasificó, más 2 en su diferencia, e Irán 0 puntos, menos Irak 0 puntos menos 11. En el grupo J, Argentina 9 puntos más 7, Austria 4 puntos, 0 en su diferencia. En el tercer lugar clasificado como uno de los mejores también, Argelia 4 menos 2 y Jordania 0 menos 5 en su diferencia. En el grupo K, Colombia 7 puntos, Portugal en el segundo con 5, República Democrática del Congo, el equipo africano, clasificó también, 4 más 1, Uzbekistán 0 menos 9 en su diferencia. En el grupo L, en el último de los grupos, Inglaterra 7 puntos, Croacia 6 puntos, Ghana clasificó también, 4 y 0 en su diferencia, y Panamá 0 menos 4 en la diferencia de goles. Así que interesante lo que se vivió en la fase de grupos del Campeonato Mundial, porque se dieron bonitos resultados que a la postre dieron como corolario que buenos enfrentamientos en la fase de 16avos, que definitivamente se inició el día de ayer. Un partido interesante en el SoFi Stadium de Los Ángeles a las 13 horas. Es el partido número 73 de esta contienda mundial, en donde el segundo del A, Sudáfrica, se enfrentó al segundo del B, Canadá, el día de ayer. Y un partido muy cerrado, definitivamente, en donde Sudáfrica inició a todo un vapor, y una Canadá que tampoco se quedó atrás, un juego de ida y vuelta, y ambos tuvieron sus ocasiones, un balón que sacaron de la línea los sudafricanos y el portero también sobresalió, pero en el segundo tiempo ambos conjuntos ya en el último suspiro, cuando ya todo mundo decía que se iban al tiempo de complemento, apareció Eustaquio al minuto 93, casi 94 de tiempo añadido, y logró vencer la resistencia del guardameta sudafricano para darle la calificación a los octavos al equipo de Canadá. 1-0 ganó el equipo de la hoja de maple el día de ayer. Así que interesante entonces el primer duelo de la fase de 16avos. En otro de los partidos, Brasil el día de hoy a las 11 de la mañana, en el partido 76, aunque falta el 74-75, pero este es el partido 76, Brasil 2, Japón 1. El equipo japonés inició ganando, sorprendiendo a los brasileños, que en el segundo tiempo entraron con otra disposición en el estadio Houston Stadium, ahí de la localidad de Texas, y logró Casemiro igualar el marcador. Y ya cuando todo daba por un hecho el empate e irse a la prórroga, apareció el jugador Gabriel Martinelli para darle la victoria final, un despeje de la saga de Japón, y el balón le quedó para el disparo de Martinelli y lograr el 2-1 que le dio la clasificación a la siguiente fase al equipo brasileño que busca su sexto título en la contienda mundial. Se enfrentaba entonces en este caso el primero del C con el segundo del F. Brasil primero del C y Japón el segundo del F. Y ya en horas de la tarde, a las 2:30 de la tarde, el equipo de Alemania, primero del E contra el tercero del D, en este caso los paraguayos, en el estadio Gillette Stadium de Boston, Massachusetts. Este es el partido 74 para ir sacando las calificaciones para la siguiente ronda. Un partido interesante. Paraguay en un contragolpe mortífero logró adelantarse en el marcador con gol de Julio César Enciso, pero Alemania ya en el segundo tiempo logró empatar ahí el marcador. Así que interesante, porque ese empate los obligó a irse, terminó el tiempo reglamentario y se fueron a la prórroga de 30 minutos correspondientes, en donde ambos conjuntos, Alemania hilvanó jugadas que ameritaron el peligro en el arco de el guardameta Orlando Gil, pero que estuvo bien atento a las situaciones de riesgo.

y fiel a su estilo. ¿Quién hubiese dicho de que este equipo hubiera llegado a 16 avos después de la tremenda debacle en el juego inicial ante Estados Unidos, cuando fue derrotada por la representación de Norteamérica 4-1? Así que un renacer para el equipo paraguayo. Y ya en tandas de penales, cuando quedaron 1-1, se fueron a los primeros 5, llegaron al empate 3-3, se fueron a la muerte súbita. De ahí Paraguay logró la anotación y la derrota para el equipo alemán, bien por Orlando Gil y también Neuer, que detuvo un penal, pero no le bastó al equipo alemán. Y el primer derrotado es la poderosa Alemania, 4 veces campeona mundial, ante una Paraguay que hizo bien las cosas defensivamente hablando, y ya en la prórroga aguantó el vaivén del equipo alemán, y en los fatídicos 12 pasos, pues definitivamente que el equipo paraguayo logró sortear ese escollo difícil del equipo alemán para poderse quedar con la victoria. Ahí pasó entonces el equipo de Paraguay 4-3. Así que interesante, porque todo parece indicar de que el equipo de Alemania está eliminada y Paraguay pues estará esperando su rival, que podría ser el juego de mañana. Ya les vamos a dar, sí, es Francia y Suecia, uno de los dos será el rival de Paraguay. Y Canadá pues ya tiene va a salir su rival en el juego de hoy a las 19 horas en el estadio de Monterrey, México, en el partido 75. Países Bajos, el primero del F contra el segundo del C, Marruecos, el conjunto marroquí. Países Bajos a las 19 horas ante Marruecos. Entonces ahí saldrá el rival de la selección de Canadá. Pues la tendrá difícil el equipo canadiense, porque los dos equipos son difíciles de vencer, pero no hay nada imposible. En el fútbol no hay nada escrito, y todo parece indicar de que podría ser Países Bajos, pero hasta no ver, no creer, dijo Santo Tomás. Así que también para mañana estarán 3 encuentros desde las 11 de la mañana, el partido 78, el segundo del E, Costa de Marfil, se va a enfrentar al segundo del I, Noruega, de aquí a las 11 de la mañana. De aquí saldrá el rival de Brasil, el ganador de hoy ante la representación de Japón. Costa de Marfil ante Noruega, uno de los dos, el ganador será el adversario de la selección brasileña de fútbol. Y como ya había dicho, también mañana a las 15 horas en el MetLife Stadium de Nueva York, Nueva Jersey, partido 77, el primero del I, Francia, ante el tercero del F, Suecia, 15 horas. De aquí sale con el rival de la selección de Paraguay. Y bien, y mañana en el Estadio Azteca, en el partido 79, el primero de la selección mexicana de fútbol se estará enfrentando al tercero de E, la selección tricolor de Ecuador. Así que a las 19 horas del día de mañana, en el Día del Ejército de Guatemala, la gesta de 1871, la Liberación Nacional, Día del Ejército, mañana martes 30 de junio en Guatemala, para despedir el sexto mes del año 2026. Así fueron los resultados de hoy y también los juegos que se van a significar mañana. Los rivales, repito, Canadá se va a enfrentar a Países Bajos o a Marruecos, Brasil contra Costa de Marfil o Noruega, y Paraguay ya sea con Francia o Suecia, mañana saldrá ese rival. México estará esperando, cuando mañana estaremos dándoles a conocer los juegos del 1, que es el miércoles,
y así sucesivamente para darles la mejor información del Campeonato Mundial

0: en su fecha, en su edición número 23, que se está jugando al unísono en tierras mexicanas, estadounidenses y también en tierras de Canadá. Interesantes juegos que se están llevando ahí en estos ciudades, esos tres países. Se vendrán buenos partidos, por ejemplo México, Ecuador, también otros juegos, Estados Unidos ante Bosnia y Herzegovina. Pues vamos a citar, por ejemplo, México ante Ecuador. Pues México ha ganado partidos ante Ecuador, pero en este mundial todo no se puede descifrar. Por ejemplo, ¿quién iba a pensar que Paraguay iba a derrotar a Alemania? Daba por un hecho que los alemanes pasaban en este partido, dado su favoritismo, dado su historial, 4 campeonatos mundiales, 1954, 1974, 1990 y 2014, los años en que ganaron los alemanes su respectivo campeonato mundial, han hecho mucha historia. Paraguay pues ha participado, pero tampoco ha sido de los rivales fuertes para competir a nivel mundial. Ha estado en otros campeonatos mundiales, bien por ellos, pero al fin les resultó ese muro defensivo que hoy crearon con Gustavo Alfaro al mando, el argentino, ex técnico de Costa Rica, por cierto, y que hasta el momento, después de la debacle, como habíamos dicho anteriormente, ante Estados Unidos en el inicio del campeonato, ha blindado su parte defensiva. Ahí trata la manera de protegerse y buscar los contragolpes mortíferos vía Julio César Encino, un muchacho que su papá también fue seleccionado nacional en la década de los 80 y parte de los 90. Julio, me recuerdo de Julio César Enciso, del mismo nombre y del mismo, bueno, obviamente el mismo apellido, solo que este muchacho es un volante de llegada, bien, el papá era más contención, pero llega bien al área, un buen cabezazo a pesar de la corta estatura que tiene, porque los teutones son bastante altos. Logró hilvanar una buena jugada por el sector de la derecha, viene el centro, y en el centro de la saga donde estaba Rüdiger y también Jonathan Tah, ahí se dispuso, cabeció bien el jugador Julio César Enciso, y darle en ese momento el adelanto en el marcador para el equipo paraguayo. Y vino la reacción paulatinamente del equipo alemán, que por lapsos del primer tiempo y parte del segundo, porque prácticamente encerró al equipo paraguayo, pero no pudo descifrar la buena defensa, sino que solamente logró el ansiado empate, y que no pudo definirlo en la etapa de ordinario. En el complemento, pues ya no, en los 30 minutos adicionales, no pudo este equipo alemán y se tuvieron que ir a los 11 metros, y ahí se definió todo a favor del equipo paraguayo. Así que bien por el equipo paraguayo, sudamericano, ya está en los octavos de final. Así que nosotros, don Víctor, nos vamos a la pausa y volvemos con el deporte nacional, y también estaremos dando a conocer todo lo que ha pasado en el mundo de la Supercopa del fútbol guatemalteco.
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3: 18 horas con 30 minutos.
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6: El mismo que la siete pa'
2: Papá, eres mi héroe, mi guardián, y yo soy tu más fiel admirador y seguidor. No quiero otro padre que no seas tú. Te quiero, papá.
6: Tan compasivo es el Señor con los que le temen, como lo es un padre con sus hijos. Salmo 103, versículo 13.
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0: Bien, entramos de lleno con el fútbol nacional. Gracias amigos por la sintonía a Circuito Deportes y también a los buenos amigos que nos dan la oportunidad de llegar en esta programación deportiva a Cooperativa Cobán, una tradición financiera de generación en generación. 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Así que ya el fútbol nacional ya está entrando prácticamente en la nueva temporada 2026-2027. Y al día de ayer en diferentes canchas, en 8 canchas para ser más exactos, se dio inicio a la Supercopa de una entidad bancaria. Pero interesante porque los equipos que están involucrados son 16, ya sus respectivos jugadores están ya tratando la manera de aligerar un poco los muslos, las piernas, para entrar de lleno a la temporada con buen perfil en cuanto a la condición física y así sortear y soportar todo el tema de la temporada hasta mayo del siguiente año. Así que interesante. Vamos a reiterar, en el grupo A está Aurora de la Liga Nacional, Poptun en la segunda división, FC Santa Lucía de la primera división y Acatenango de la tercera división A. En el grupo B, Xelajú Mario Camposeco de la Liga Nacional, Club Social Deportivo Chiquimulía de la primera división, el Club Social Deportivo Sadeche ahora es de la primera división, y los Toros de Taxisco, que antes era de Santa Rosa, que antes eran de tercera, ahora son de segunda división. En el grupo C, Antigua GBC de Liga Nacional, Nueva Santa Rosa de primera división, Deportivo Amatitlán ya ascendió a primera división, y Las Flores FC de Petén es de la segunda división ya. En el grupo D, Deportivo Misco de Liga Nacional, Deportivo San Pedro, Zacatepec, San Marcos es de Liga Nacional, Fray Janes FC es de primera división y Municipal R19 de Zacapa ya es de segunda división. El día sábado, por el grupo, el primer juego fue por el grupo C, a las 9 de la mañana en la Isla de Flores, con arbitraje de Eddie Escobar en el Estadio Marco Antonio Fion Castellanos. Las Flores FC de Petén perdió de local ante la Nueva Santa Rosa de primera división 2-0, con anotaciones de el jugador Esteban Marroquín al minuto 45 y Víctor Ortiz al 81, le dieron la victoria a la Nueva Santa Rosa. Eso fue a las 9 de la mañana en el Estadio Marco Antonio Fion Castellanos, el día sábado, por el grupo C. Por el grupo B, a las 3 de la tarde, en el estadio La Pasión de Sayasche, con arbitraje de Elmer Herrera, Xelajú Mario Camposeco derrotó al Club Social Deportivo Sayasche 2-0, con anotaciones de Ricardo Márquez al 32 y su nuevo fichaje, el mexicano, que después de ser goleador de Malacateco, trata la manera de hacer también lo mismo con el Xelajú. Ángel Adán López al minuto 60 le dio la victoria al equipo Chivo, 2-0 ahí en el estadio La Pasión. A las 19 horas, dos juegos por el grupo C. Deportivo Amatitlán recibió Antigua GFC en el estadio municipal Guillermo Slovin, bajo el arbitraje de la referee Kimberly López. Antigua Guatemala, Antigua GFC, los aguacateros derrotaron a los pepiteros del Deportivo Amatitlán, 2-0. Buen resultado para los dirigidos de Mauricio Antonio Tapia, que jugó con sus juveniles, pero con algunos refuerzos de Liga Mayor. En el último partido del sábado, a las 19 horas, en el estadio David Alfonso Ordóñez Bardales de la ciudad de Zacapa, con arbitraje de Juan Manuel Morales. Acá se dio un resultado interesante, o sorpresa, Deportivo San Pedro, nuevo inquilino de la Liga Mayor, que jugó en dicho escenario deportivo ante Municipal R19 de la localidad zacapaneca. El equipo zacapaneco salió con el buen resultado de 2-0 ante el equipo sanpedrano que dirige Edwin El Chino Vázquez. Buen resultado para el Municipal R19 de Zacapa. Con ello pasa a los cuartos de final. Así que interesante lo que está sucediendo con este cuadro de Municipal R19. El día domingo se jugaron los restantes cuatro juegos, tres juegos a las 11 de la mañana. Por el grupo A, se enfrentó en el estadio San Bernabé, ahí de Acatenango, Huehuetenango, 11 de la mañana, con arbitraje de Lenín Pérez. El equipo huehueteco no pudo y el FC Santa Lucía Cosumalguapa de primera división llegó y lo derrotó 1-0, clasificando a la siguiente ronda. Ese fue en el grupo A. Por el grupo B, siempre a las 11 de la mañana, en el estadio Las Calaveras de Taxisco, con arbitraje de Brian Vargas. Los Toros de Taxisco 1, Club Social Deportivo Chiquimulía 3-1. 3-1 ganó el equipo de Chiquimulía. Los dirigidos de Luis Miguel Leonardo pasaron a la siguiente fase. Siempre a la misma hora, 11 de la mañana, en el estadio Julio Martínez Sicán, ahí de Fraijanes, con arbitraje de José David Gómez. Otra sorpresa, el domingo, el equipo de Fraijanes, después de ir perdiendo 2-0 ante la representación de los chicharroneros de Misco, que dirige Fabricio Benítez, pues logró empatar a 2-bando. Se fueron a tiempo extra. A los 90 minutos quedaron 1-1. Se fueron a tiempo extra y de ahí terminaron 2-2, 1-1 también en el tiempo posterior. Y en la definición, desde los 11 metros, Fraijanes ganó 8-7, eliminado al equipo de Fabricio Benítez. Los goles para el equipo de Fraijanes, Darwin Díaz y el lateral derecho Axel Elías. Y por el equipo chicharronero lo convirtió el mexicano nuevo refuerzo en el sector ofensivo, Julio César Cruz, y un bonito tiro libre de Jan Jonathan Márquez, el veterano de mil batallas de 41 años, logró el empate transitorio 2-2 y ganó Fraijanes para la siguiente ronda 8-7. Y finalmente, por el grupo A, en el estadio Sosa Ávila de Poptún, a las 14 horas, con arbitraje de don el tocayo Enrique de la Rosa, el equipo de Poptún no pudo ante la representación de los Tigres de la Aurora FC, quienes ganaron 3-0. Y firmaron su pase a la siguiente ronda. Así que interesantes duelos que se dieron en esta Supercopa de la Liga Nacional Primera, Segunda y Tercera División. Pues ya se dieron los resultados. Reitero los resultados. El equipo de Sache 0, Xelajumare Composeco 2, Deportivo Amatitlán 0, Antigua GBC 2. Municipal R19 de Zacapa 2, Deportivo San Pedro 0, Las Flores FC de Petén 0, Nueva Santa Rosa 2, Acatenango FC de Huetenango 0, FC Santa Lucía Cozumalhuapa 1, Toros de Taxisco Santa Rosa 1, Club Social Deportivo Chiquimulía de Santa Rosa 3, Fraijanes FC ahí de la, del departamento de Guatemala 2 goles, Deportivo Misco 2 goles en penales, 8-7 ganó el equipo de Fraijanes. Y finalmente Puptún FC de Petén 0, Aurora FC de la capital 3-0. Así que interesantes los resultados que se dieron este fin de semana, sábado 27 y domingo 28, en la Supercopa del fútbol guatemalteco. ¿Cómo están los cierres para el fin de semana? Va a ser el 4 y 5 de julio respectivamente para este fin de semana. Solo falta finiquitar los días y también el horario a definirse en estos días para saber quiénes juegan primero y quiénes juegan el sábado y domingo respectivamente. FC Santa Lucía se va a enfrentar al Xelajú Mario Camposeco. Club Social Deportivo Chiquimulía ante Aurora FC. Fraijanes FC ante la Nueva Santa Rosa. Y Deportivo Municipal R19 de Zacapa ante Antigua Guatemala. Acá el local en el FC Santa Lucía de Xelajú va a ser el equipo de Cozumalhuapa, por ser de menor rango en cuanto a su categoría se refiere. Entre Chiquimulía y Aurora se jugará en el estadio Los Conacastes de Chiquimulía. En Fraijanes y Nueva Santa Rosa se jugará en el estadio Julio Martínez Sicán. Y finalmente en el enfrentamiento de Municipal R19 ante Antigua Guatemala, Antigua GFC, se jugará en el David Alfonso Ordóñez Bardales de Zacapa. Así están los cruces de la Supercopa que finalizará el 18 o 19 de julio, cuando también se dé punto final a la Copa Mundial de United 2026. Así que todo está listo para que la contienda seguirá su rumbo este fin de semana. Dos equipos de Xelajú se partieron, dijo don Roberto Hernández. Uno se fueron a jugar a Estados Unidos. 15 jugadores se fueron, 14 se quedaron en acá, complemento de juveniles, y se hicieron presencia en el Estadio La Pasión ante la furia de la pasión de CSC, que no pudo ante los lanudos, y con Ricardo Márquez, un juvenil de buena performance, de buenas condiciones como futbolista, y el mexicano que va a dar de qué hablar, Ángel Adán López, lograron la victoria. También el equipo de Aurora, con sus nuevas figuras, con sus nuevas contrataciones, y la mayoría de jóvenes dieron un buen rostro, le dieron una buena sensación, cumplieron con su condición de equipo de Liga Nacional, 3-0 ante Poptún, le liquidaron desde el tiempo reglamentario. Y la decepción es Misco, porque si vemos quiénes jugaron: Kevin Moscoso, Yeshua Urizar, Jorge Luis Sotomayor, Manuel Moreno, Cristian Jiménez, también estaba Jan Jonathan Márquez, está su nuevo jugador Marlin Angulo, el colombiano, Cristian Ojeda, también Fernando Arce, jugó el muchacho Kennedy Rocha y Julio César Cruz, el mexicano. Todavía está en veremos la presencia de Nicolás Martínez, que no vio acción. Pero si vamos a lo que fue su alineación inicial, es una base del que va a jugar en el fútbol guatemalteco en la temporada 2026-2027, apertura y clausura. Así que sorprende el empate, y se le paró bien el equipo de Fraijanes, que se está reforzando de buena forma para poder estar como protagonista real en la primera división después de su ascenso de segunda a primera, y eliminó al equipo de los Chicharroneros. Sorprendido el equipo de Fabricio Benítez en este torneo, quizá pensó que iba a pasar a más, pero fue eliminado, así que a prepararse, o sea, a seguir con sus entrenamientos de aquí hasta empezar el campeonato nacional previsto para el 25 y 26. Se va a enfrentar al equipo rojo del Municipal y posteriormente su juego inicial en la Copa Centroamericana ya a partir del día 28, 29 y 30 de julio respectivamente. Así que otro de los equipos que está afinando también el equipo de Antigua, mucha juventud también ha llevado y ganó ante la representación de Amatitlán, recién ascendido a primera división. Vamos a ver cómo se pueda armar el equipo de Amatitlán que dirige Carlos Enríquez y con ello pues entrar de lleno al torneo que se avecina. Y Antigua Guatemala pues buscará la forma de conjuntar un buen trabuco y buscar los primeros lugares, al igual que el Deportivo Misco y Xelajú Mario Camposeco estarán arrancando el 25 y 26 ante el equipo de Marquense de local, el equipo antigüeño, y posteriormente la siguiente semana, 28, 29, 30, como habíamos dicho, se van a enfrentar en el juego inicial por la Copa Centroamericana. Así que se están preparando, ya un equipo de Liga Nacional quedó afuera y veremos quiénes siguen en contienda para la parte final de este torneo de Copa, la Supercopa, que está previsto desde el 27, ya se inició, hasta el 19 de julio. Interesante entonces lo que pasó el fin de semana, que dio inicio prácticamente a la temporada del fútbol guatemalteco. En otra de las noticias, ya el equipo de comunicaciones dio detalles de que Dairon Reyes, el cubano, ya es nuevamente el contrato vigente de aquí hasta una temporada más. Ya había finiquitado su contractual presencia con el equipo crema y ahora pues un nuevo contrato, una nueva firma para seguir siendo parte. Así que ya están los seis extranjeros. Está Nicolás Olivera, está también Espino, está el muchacho Reyes, Jonathan Moncada, William Omar Duarte y también el muchacho Bucetich, para ser los seis extranjeros que estarán jugando para el equipo de comunicaciones en la presente temporada, en donde definitivamente buscarán con una nueva alternativa, una nueva visión, un mejor manejo desde los camerinos de Marco Antonio Figueroa a ser protagonistas. Sí lo fueron en el torneo anterior, porque había cierta sombra del descenso, porque Roberto Hernández así lo dejó, pero logró sobresalir el técnico, sí, el técnico chileno-mexicano, ahí jugó, ahí se hizo técnico, y que es de todos sabido, fuerte personalidad, muy controversial en sus declaraciones, no se anda con rodeos para ser alguien directo. Ahí 16 jugadores se fueron del equipo, llegaron 7, 8 jugadores. Él dijo en su momento que había mucho elemento en comunicaciones y que él solo quería profesionales entre 20, 21 o 22 y los demás juveniles, dijo él. Así que no le gusta trabajar con muchos profesionales para evitar los roces, quizás, no se sabe, pero hay que tomar en cuenta que Comunicaciones solo va a participar en el torneo nacional, quizás por eso lo hace, sabiendo de que buscará ser o campeón o por lo menos estar en los primeros lugares, primero de la tabla general, para poder aspirar a estar en la próxima Copa Centroamericana del 27 y 28 respectivamente. Así que esperemos lo que vaya a hacer el equipo de comunicaciones en vísperas de su próxima temporada. Todo listo, llegó el muchacho Diego Santis, llegó Kevin Grijalva, llegó Brian Castañeda de Winder Bradley también, que son los cuatro elementos que han llegado a... Y Nelson García, que era parte del equipo comunicaciones, prestado a Guastatoya y ahora vuelve a recalar. Yo no sé, entre Lainer García y Nelson García, son del mismo apellido, no son nada, pues hubiera quedado con los dos para fortalecer la línea ofensiva, porque con Anderson Ortiz, no sé, para los cremas, que así de corazón les digo, de que Anderson Ortiz viene, juega un partido, se lesiona, juega, se recupera, vuelve y vuelve a recaer. no ha sido muy continuo, no ha sido de buenos augurios. Anderson Ortiz es un buen jugador, no lo niego, es un buen jugador, pero las lesiones están a la orden del día en este buen elemento. Leiner García hubiese sido una pieza fundamental para poder llenar ese vacío que dejó el muchacho en su momento. Jean Paul Morales, que ya no está, también tuvo roces con el entrenador. Walter Gael Sandoval tampoco ya no está. Veremos entonces quién vaya a ser titular, Nelson García, o puede ser también Jonathan Moncada y Dairon Reyes atrás de Vucetich, o puede ser William Omar Duarte para definir los cuatro, porque sabemos que con Omar Domínguez y también muchacho Espino, estarán los soportes del medio campo, y podría estar también Brian Castañeda ahí en esa línea del medio campo con Kevin Grijalva, Diego Santis, José Pinto y Nicolás Olivera y Freddy Pérez. Esa va a ser la base del equipo crema para la próxima temporada. Definitivamente que luce fuerte hasta el momento, pero sin muchos recambios que se necesita para poder sortear este campeonato que se vecina muy difícil. Todos se están reforzando de buena manera. En cuanto a Cobán Imperial, no hay nada nuevo, salvo de que Carlos Mejía ya no es parte del Cobán Imperial, se lesionó y chao, le dijeron, porque para recuperarse no quieren que estén ahí con el jugador de turno, Carlos Anselmo Mejía. Vuelve a recaer de su lesión, una irresponsabilidad de él. Veremos, ojalá que Cobán Imperial, de su junta directiva, traigan a alguien que no recaiga mucho, que esté libre de lesiones y que pueda ser pieza fundamental para la presente temporada del equipo de Cobán Imperial, porque se necesita elementos al 100 para poder aspirar a una buena posición. Recordemos de que el presidente del campeonato de apertura solo clasifican 6, ya no son 8, y definitivamente sí se necesita un buen banquillo, una amplitud para poder levantar las manos y ser protagonista en el presente campeonato, en donde definitivamente el equipo de Cobán Imperial es uno de los que aspiran a estar dentro de los 6. Veremos, porque también hace falta un central, hace falta un lateral izquierdo, otro volante con Anselmo, con el lugar de Anselmo. Son 4 los que se necesitan ya para el Cobán Imperial, y hasta el momento pues todavía no se ha dicho la última palabra. Lo tienen los directivos para que nosotros sepamos de viva voz de ellos quiénes vienen a reforzar al cuadro cobanero. Así que bien, amigos, en cuanto a lo internacional, se hastió ya el señor Diego Simeone, director técnico del Atlético de Madrid. Le dijo a la junta directiva: el señor Julián Álvarez está que me voy, que no me quedo, que no me siento bien, mejor que se vaya. Dígale, por favor, que ya no cuento con él, que se vaya mejor, porque estoy hastiado de que no quiere comprometerse con el equipo del Atlético de Madrid. Aquí quiero gente responsable, dijo, enojado el Cholo Noriega. Y el Barcelona, no sé si va a comprar a Julián o porque ya está visualizando un centro delantero. Querían a el muchacho inglés que está con el Bayern, a Kane, el inglés goleador, pero ahora están visualizando a Dusan Vlahovic, el centro delantero de la Juventus, el serbio, para ser el futuro centro delantero del equipo barcelonista, y con ello estar jugando para el equipo azulgrana y ocupar el lugar que dejó el polaco. Así que definitivamente que sí necesitan reforzarse en esa línea el equipo de Barcelona, buscando su otra corona en el fútbol español y para beneficio de ellos. Y en cuanto al Real Madrid, está ya llegando a reforzarse de buena manera, buscan un centro delantero, otro volante, ahí ya en la defensiva ya llegó el muchacho Marc Cucurella, también está Dumfries, el holandés, ya está Konaté, ahí ya se está reforzando, buscarán otro central, un italiano, otro volante de contención, un volante por fuera, y estarán ahí ya visualizando quién podrá venir como centro delantero del equipo del Real Madrid, que dieron de baja. David Alaba ya se había ido, ya quieren prestar a Raúl Asensio, ya se fue Danilo Carvajal, ya se fue también Efrán García, Mendiz también se fue, Camavinga, se va a ir Ceballos, se va a ir Rodrigo, en fin, hay una limpia, se va Gonzalo García, para citarles un ejemplo, en donde buscará el técnico José Mourinho ser protagonista, no solo a nivel local, no solo a nivel de España, también en la Champions League, en donde el año anterior dejó dudas en cuanto a su real rendimiento el equipo merengue, y definitivamente que también quiere recuperar el trono de la Copa del Rey, en donde no ha podido ser gran finalista, ha quedado a deber este equipo del Real Madrid. Así que esta es la información de lo que ha acontecido en el último fin de semana, tanto en el área nacional e internacional. Nosotros les estamos diciendo a los que descansan mañana, pues que la pasen bien, que la disfruten, mil bendiciones, y a ustedes que laboran, pues, a seguir en la ruta diaria con esa fe y esperanza de que todo el éxito llega con mucha responsabilidad, con mucha dedicación. Así que, amigos, ha sido Circuito de Deportes, edición 200, a través del 107 Gerardi Estéreo. 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A nombre de nuestro director Waldemar Max, a don Víctor Cabral en Control Master, y a usted, amigo oyente o amiga oyente que nos honraron con su preferencia, mil gracias, bendiciones, feliz noche. Un amigo de ustedes, Carlos Enrique Pa, nos volveremos a encontrar mañana cuando volvamos con más información deportiva. Por hoy, feliz noche, hasta entonces.

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1: 18:58.
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2: No se podría expresar mejor el orgullo y la emoción de un padre que reconoce haber transmitido al hijo lo que importa de verdad en la vida. 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
1: 19 horas con 59 minutos.

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2: Papá, eres mi héroe, mi guardián, y yo soy tu más fiel admirador y seguidor. 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
3: Tan compasivo es el Señor con los que le temen, como lo es un padre con sus hijos. Salmo 103, versículo 13.
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1: 20 horas con 40 minutos.
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Gracias por darnos ese espacio y poder compartir con ustedes estos cantos que les traemos, cantos que surgen de los cursillos que se realizan en nuestra diócesis, allá en Chivacche, ¿no? Saludos, don Víctor. Es ahí donde van surgiendo los cantos, por eso nosotros pasamos cantos que realmente pues nos lleven a aprender a cómo cantar, cómo escuchar y cómo ejecutar también el fondo, la música de los cantos. 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

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Buenas noches, don Víctor, soy Carlos Cho, visualizando en TikTok desde Zacapa, soy de la aldea Cebo, San Juan Chamelco. Tocarán Cebo, yo chica Miguel Calo verán de Lishun Cabal. En la gran yo chica Angela tocarán Zacapa. Caballos, si os obtienen a Carlos, Dios, si os obtienen del arcángel, a Banan Chabanus, a Chialal. Taque es el hincho, el cabo Víctor, Arin, Nakat, Coavisa, las promesas, la Indish Irma, más a la Chola Irma, Chana, Coavinguildo, ganan las promesas, Cuentis, Camp, Playa Grande, Mañal. Saludo acá en la USA, Chan. Acá en el Chialan, la USA. Yo queré las cumpleañeros, cuayas, Willy Beach.

0: 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Ya van, se ha hecho el dicho que recone. Saludos aquí en la USA. Soy Elena, aquí en Las Maravillas, Ayachepetén. Saludos, don Víctor. Gracias, Elena. Hola, Shankarani. Minor, ¿qué tal, Minor? A banana rin sacal chaninga rin un co las promesas cuentcoban. Ah, cuentcoban. Un saludo, te estoy mirando desde San Agustín, Lanquín, bendiciones. Aran cuan li caloito San Agustín, Lanquín. A banan cuan conche cua Víctor, chan chacuil, masala, chole cua Gerardo. Chai chole vilcho cacuí. Mari, cuando cuidarán. Saludos, don Víctor, acá te estamos visualizando. Chenteli, Paná, Santi. Ahora vi cuando que les he hecho elegir y yo que se escriba el comunes. Cuando yo seré como una cachena, una coeros vení. Mayal, una que no coe que se haga. Rera, vinquil, que. Otra vez, pues vale, se ha hecho elegir. No consigue salir ahí la balcazar.
1: 21 horas en punto.
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3: Papá, eres mi héroe, mi guardián, y yo soy tu más fiel admirador y seguidor. No quiero otro padre que no seas tú. Te quiero, papá.
4: Tan compasivo es el Señor con los que le temen, como lo es un padre con sus hijos. Salmo 103, versículo 13.
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0: 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Hola, buenas noches, don Víctor, acá te estoy visualizando en seco, munchan, chisek. Saludos y bendiciones, gracias Juan. Anish Ignacio Ibacha, saludos don Víctor, acá estamos viendo en Chamelco, Gracias, Mari. Bendiciones. 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

0: Alcanza Calvi, como en Shabanan. Salud, locutor de Radio Gerardi. Acá estoy visualizando en la ciudad capital. Soy Eduardo en el Ro. Ahora soy Eduardo Rosario Ampur. A tocarán Ampur. 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María Tul, Marta Tul, buenas noches, Víctor. Te visualizo en Sayache Petén. Gracias, un saludo para usted, don Víctor. Acá te estoy escuchando en Santo Domingo, Secaj. Soy Alfredo. Mantios, mantios, mantios. Seré como nes, nak negeneril, nak negenechana. ¿Qué harán? Sale, sale, ah, vaya. Ahora en Goshik sale caí la balca, sal como nes.
1: 21 horas con 21 minutos.
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1: Ocana, saludo, don Víctor. Ana Jo, 502, Bandesha, Ana. Bandesha, Nakuakuapi.

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Masale Cholas Yastunja Cabón. Rosemary, o canafí Rosemary. ¿Cómo le dice Banan Yokovichi? No me. 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Bendiciones, visualizando en Iscam Playa Grande, Choc, Augusto. Pantés Augusto, bonita programación, visualizando en Anía 1.

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Alcanza Calví, ¿cómo es? Hola, don Chiramela, acá te estoy viendo en San Pablo, Yucané. Somos la familia Tenichoco. Arán, Juan y Secho elegido.

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3: 21 horas con 46 minutos.
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1: Papá, eres mi héroe, mi guardián, y yo soy tu más fiel admirador y seguidor. No quiero otro padre que no seas tú. Te quiero, papá.
0: Tan compasivo es el Señor con los que le temen, como lo es un padre con sus hijos. Salmo 103, versículo 13.

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Hola don Chino Mel, acá te estoy viendo en San Pablo, Yucané, son la familia Tenichoco. Gracias por visualizarnos en San Pablo, Yucané. 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
1: Siete punto nueve, Gerardi Estéreo.

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0: 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No quiero otro padre que no seas tú. 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
1: Tan compasivo es el Señor con los que le temen, como lo es un padre con sus hijos. Salmo 103, versículo 13.

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0: La primera cápsula, como todas las mañanas, es la lectura del Santo Evangelio de según San Mateo, capítulo 8, versículo 23 al 27. En aquel tiempo, Jesús subió a una barca junto a sus discípulos. De pronto se levantó el mar, una tempestad tan fuerte que las olas cubrían la barca. Pero él estaba dormido. Los discípulos lo despertaron diciéndole: Señor, sálvanos, que perecemos. Él le respondió: ¿Por qué tienen miedo, hombres de poca fe? Entonces se levantó, dio una orden terminante a los vientos y al mar. Y sobrevino una gran calma. Y aquellos hombres maravillados decían: ¿Quién es este a quien hasta los vientos y el mar obedecen? Chaviles y de San Mateo, Cuaquipchol, Nacachabasa, Liosipska, Alto, Salikukovska, Anastieke, Saible Kutana, Anjan, el Jesús, Kitakesa, Juni, Juku, Rosh Beneblis, Solom. 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

Sí, aquí estamos visualizando desde Nueva York. Gracias, Manuel. Bendiciones. Gracias por el tiempecito que nos dan para acompañarles a esta hora de la mañana, cuando estamos llegando a las 5 de la mañana con 18 minutos. 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Cuando estés triste, recuerda que me tienes a mí, chan.

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pues he escuchado la solicitud de Marta allá en Carlos V, saludando a su querido padre don Felipe y a su querida madrecita doña Matilde. Así que, cualipes o solipo, cualipes o

0: Las 5 de la mañana con 43 minutos.
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0: 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Kami, kebli, buen día, Don Victor, aquí, es gusto saludarlo. Y bendiciones, me complace una música del chofer, estamos en ruta. Ánimo, Gabriel, Dios te bendiga. Ahí están, hola, buenos días, un saludo para mi papá Manuel Coy, que lo escucha todas las mañanas. Kawa, kawa, Manuel. Masha sajeo kwachin, sa hecho le hecho kakwe. Abana, neche. Don Víctor, me complace con la música, gracias, de Joan Sebastián. Canasie de Canalosha. Ahí chelegui, saludos desde la Libertad Petén. Buen día, Víctor. A gusto saludarte y bendiciones. Me complace una música al chofer. Ahorita lo buscamos, ahorita. Allá tenemos ahí el de Doña Losha. Gracias, señor. Acá tenemos. Solo leemos los saludos. Araceli, hola, buenos días. ¿Qué tal amaneció? Saludos desde Atlanta, Georgia. Soy de Guatemala. Bendiciones, Chevo. Hola, Don Víctor, ¿qué tal? Bien, gracias. ¿Ustedes qué tal por ahí? Karushka vale, Kutana, Nahuan, Okesie, vale, Juan. Saludos, Don Antonio Chu en Sama. Ah, tocarán Sama. Yo, Che Javinguil. Maris, ahí yo le he dicho que Javito, la Incana Maribelda. Maribelda. Abanan Canalo, Shanara, Javinguí, Kawayón, Sebastián. Stiklaib, Limox, Ashkabali, la Jevska, Calelipo, Junio, Shkotanguilebla, Katum.
1: Por este día, qué bello amanecer. Qué hermoso es tu sol,

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1: creo
0: que
1: sí.
0: Ah, no. 46. 70, 85, 36.
1: 70,
0: 75. 85, 36.
1: 35.
0: 36. Va pues. Ah, no. 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

0: Ay, con esa banana yo no puedo, Chenma, ya olvidar ese paso feliz por Cobán. Se me escapó un suspiro, ya la cuidarín Cobán. Uy, ay, ay, uy, Chena, vos. Cuando yo era nacido en el oído del amigo Víctor Camral, lo chino, choquere, chocó en el chile, en Canabro, Canamarta, Bol, yo, Chacaminguiza, Chacolomlizú. Abanan todos los que chacacu, cubonal, rey, y claro, que ni siquiera hablé camarimba.
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1: Las 5 de la mañana, con 59 minutos.

0: ángel del Señor anunció a María:
1: y concibió por obra y gracia del Espíritu Santo.
0: Dios te salve María, llena eres de gracia, el Señor es contigo. Bendita eres entre todas las mujeres y bendito es el fruto de tu vientre, Jesús.
1: Santa María, Madre de Dios, ruega por nosotros los pecadores, ahora y en la hora de nuestra muerte. Amén.
0: He aquí la esclava del Señor.
1: Hágase en mí según tu palabra.
0: Dios te salve María, llena eres de gracia. El Señor es contigo. Bendita eres entre todas las mujeres y bendito es el fruto de tu vientre, Jesús.
1: Santa María, Madre de Dios, ruega por nosotros los pecadores, ahora y en la hora de nuestra muerte. Amén.
0: Y el Verbo se hizo carne
1: y habitó entre nosotros.
0: Dios te salve María, llena eres de gracia, el Señor es contigo. Bendita eres entre todas las mujeres y bendito es el fruto de tu vientre, Jesús.
1: Santa María, Madre de Dios, ruega por nosotros los pecadores, ahora y en la hora de nuestra muerte. Amén. Gloria al Padre, y al Hijo, y al Espíritu Santo, como era en el principio, ahora y siempre, por los siglos de los siglos. Amén.
0: Derrama, Señor, tu gracia en nuestros corazones, para que los que hemos conocido por el anuncio del ángel la encarnación de tu Hijo Jesús, merezcamos por los méritos de su pasión y su cruz alcanzar la vida eterna. Por Cristo nuestro Señor. Amén.

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1: Tan compasivo es el Señor con los que le temen, como lo es un padre con sus hijos. Salmo 103, versículo 13.
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0: Muy buenos días, un gusto saludarles en esta mañana del día martes. Hoy es 30 de junio, día del ejército. 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Fue llamado a la presencia del Señor. 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Pues tenemos que aceptar, esa es la realidad de la vida, aunque nos cueste, pero así debe ser nuestra vida. 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
1: desde la iglesia doméstica deben caminar en sinodal. 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Todas las cosas buenas debemos de llevar en nuestra casa, en nuestra casa para que haya unidad. 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

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Dos cabezas no es igual que una. Porque dos ya piensan un poquito más. Uno solo es pequeño, ¿verdad? 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Ya no pregunten a él, me pachik lechik kwa. Ah. ¿Qué tal? Me pachicle na. Ya no pregunten a su mamá. Ya se fue. 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

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Si caro caltile cual, es chalinquen. Ya es chalinquen. ¿Requiere tal? ¿Qué es chalinquen? ¿Sabes? Hola. Yo que me plaj, plaj. Yo que me coca la nada. Chon lo quieres su madre, chiquen. Dicen a sas, no genac, chiquen. Y rujo. ¿Sabes? Hola. Salsa, mamá. Es una quincua, chiquen. ¿Requiere tal? 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Bien. 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
2: 7:03.
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0: 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Te quiero, papá.
1: Tan compasivo es el Señor con los que le temen, como lo es un padre con sus hijos. Salmo 103, versículo 13.

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0: Hola, don Víctor, feliz mañana para todos los locutores. Les saluda Carlos Pérez en Purula, Baja Verapaz, escuchando a todo pulmón. Gracias, don Carlos. Bendiciones a cada uno de ustedes también que se unen a la transmisión de Stereo Gerardi a través de la plataforma TikTok. Ahí estamos en nuestra plataforma de TikTok. Gracias, gracias de corazón, porque de esa manera también nos acompaña, no nos sentimos solo. Al contrario, nos acuerpamos, sabemos que cada quien tiene su momento, tiene momento de tristeza, tiene momento de alegría, tiene momento de cólera, pero acá nosotros les acompañamos, esté como esté, siempre Stereo Gerardi les acompaña. 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Saludos, don Víctor. Gracias ahí, mi amigo. Saludos, chante. Vio. Verónica 100%. 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
7: 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Ogan agüe kana Sofía en tienda Buenos Aires. ¿Qué tal doña Sofía? ¿Qué tal amaneció? Bendiciones. Que la pase bien, ya están ya al final de la feria, ¿verdad? Hoy termina o ayer. Ah, banana ranzacal cuando que ochen.

Abanan jocan a juecan a Mónica Turquey, a la licenciada también Jenny Turquey. Nos sintoniza en Jutiapa, en la zona militar. Dice, acá te escucho siempre, a don Víctor. Muchas gracias. Ocan sacalvi, na corabi sacal doxa este palaran Jutiapa. Ocan a cuil yogues y lo antiox Verónica. Saludos, en calle bella Silvia Choc. También saludamos a Silvia, bendiciones. En San Pedro Cachaca, Neveril, Machasaque, Neveril, no, mana, Telembac, Ligeral, Yeranza, la Cochoch. Cana, cana, Aura de Pensamiento, buenos días, doña Aura, ¿qué tal? ¿Cómo amaneció? ¿Cómo ha estado? Bendecida semana, desde ya. Aringuan el garañón, Javier Zacalza, Chiaoli Marimba, Ticalito, Nashkam Chakevi, el garañón.

Juan Rigoberto López, tocarán Carralán, Cahua, Mario Benjamín, Aranche Repeco, Trocanagüe Cahua, Carlos, Silvia, Gladys, Canamario, Carlos, Carlitos, Mayalo, que Caminguer, Aranche Repec, Lucy. También el saludo para Lucy, en donde nos están sintonizando. Gracias por su mensaje. Ahí estamos a través del WhatsApp. Saludos, Estéreo Geraldi. Arin Yococha, Cuaminguilla, Adriana Che, un saludo de parte de Doña Elvira en Caribe. Rubel Zul Sayache Petén. Abananto Jaran, Sacal Caribe, Sayache. Sacal Chisconel Petén.

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Bueno, dice, saludo, don Víctor, acá está escuchando en Chamelco. Le saluda Carla, bendiciones. Doña Liliana es de Petén. Ahora creo que se encuentra en Chamelco. Bendiciones a doña Carla. Dios le bendiga, doña Carla, y gracias por sintonizar Gerardo Estéreo.

0: Aguante caldo, carán, aquí Mario. Estamos escuchando en Mario Arín, Sepa Max y HPTEN, Mario Choc. También tenemos un audio ahí. Antes de ir a nuestra pausa comercial, vamos a escuchar qué dice el audio. Ahí que nos dé tiempo ahí nuestro amigo Ezequiel.
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3: 7:41.
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Hola, buenos días, me saluda, mi cumpleaños es en julio, mi nombre es Neri. Qué bien, también saludando a nuestro caibil ahí, Carlos, mandame un saludo en el día del ejército, don Víctor. Ahí estamos, Carlos, bendiciones. Hay que dar lo mejor, Carlos, ser buen soldado. Hay que dar lo mejorcito por el país que

Bueno, gracias ahí a nuestro amigo Ervin Chiquín. Te deseo un día fenomenal. Que la paz del amor y la bendición de Dios hoy te acompañe. Feliz martes. Arancón, ya le dan a Chiquete de Caloy. Agua Ervin Chiquín. Yo ya hago Ervin. Gracias, Ervin. Bendiciones. Bendiciones a cada uno de ustedes que nos visualizan a través de la plataforma TikTok, Gerardi. Así que la estamos pasando bien con mucha música en marimba. A continuación, el son para escuchar también nuestro calendario, en qué mes estamos y qué día tenemos hoy.

A mi amigo Luis Bacchiat nos está sintonizando, no sé si en San Pedro Cacha o en la Unión Americana. Tiene dos espacios nuestro amigo Luis Yalibar. 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Estamos en el año 5154 y estamos también en luna llena. 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
1: la hora es presentada por
2: 8 horas en punto
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6: Hoy tengo que decirte, papá.
7: Papá, eres mi héroe, mi guardián, y yo soy tu más fiel admirador y seguidor. No quiero otro padre que no seas tú. Te quiero, papá.
8: Tan compasivo es el Señor con los que le temen, como lo es un padre con sus hijos. Salmo 103, versículo 13.

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0: El reloj nos dice que son las 8 de la mañana con 12 minutos.
1: Antes de empezar.
0: Qué bonito, mis amigos, saber que hemos amanecido, que estamos respirando, que estamos con fuerza, con salud y nos hemos despertado y hemos dicho gracias, Padre mío. Por este nuevo amanecer, cueste lo que cueste, ¿eh? Cada sacrificio, cada caída también son grandes recompensas en la vida, que son grandes lecciones de la vida y es un éxito también para el ser humano. Y es un aprendizaje cada mañana, cada día. Así que de gracias por lo que hoy estás viviendo y por lo que también viviste ayer. Lo de ayer ya lo viviste, lo de hoy apenas lo inicias, así que inicia con buen pie. Dando esa fuerza, esa buena postura y decir gracias, Señor. Una vez más, este día tan lindo para mí y debo aprovechar y debo estar agradecido ante ti. Porque muchos quisieron tener salud, fuerza, bendición, un plato de comida y quizás no lo tuvieron. O quisieron amanecer con la familia completa y ya no amanecieron. Más de alguno está hospitalizado, otro quizá aún no se sabe si llegó o no llegó al trabajo y están ahí pensando qué pasó. Mientras tú no tienes que quejarte, pues de gracias. Buenos días, buena mañana, Valde contigo hasta las 10 de la mañana. Iniciamos. Ocho de la mañana con 14 minutos.

Belleza de canción, mis amigos. Hagamos un trato. Música de Amanda Miguel y Diego Verdaguer. Qué bonito, mis amigos. Aparecer con alegría. Qué solito lindo. Los

0: Se nos bendijo el día de hoy, mis amigos, y voy abriendo ya buzón de mensaje en recordando el ayer. Dice, hola, buenos días. Me hace el favor, dice, complacerme con la música de Bronco, todo con ella. Atentamente, Lucía de Cubulco. No tenga pena, mi estimada Lucía. Solo que vamos a escuchar el ritmo porque no queremos salir mucho de leer. De lo que es la versión o la programación de recuerdos, ¿sí? Hola, buenos días, compláceme con la música de Joan Sebastián, eso y más. Saludos a mi querido padre y mi querida madre, aquí escuchando en Carlos Quinto. Atentamente, Marta, con gusto. Muchas gracias, amigos, bendiciones en cada uno de sus actividades y en este nuevo amanecer.
1: Hola, mi querido y apreciado amigo Don Valdemar.
0: Hola, buenos días.
1: Un buen día.
0: Gracias.
1: Es un gusto volver a saludarlo y agradecida al Ser Supremo por otro día más de vida y por la dicha de tenerlo nuevamente con nosotros.
0: Muchas gracias, doña
1: Y en este
0: Marta.
1: Día, que es el último de este mes, quiero pedirle un gran favor,
0: sí.
1: De complacerme con dos canciones.
0: Ajá.
1: Por el mes de los papitos que se nos va.
0: Ajá.
1: Aunque sabemos que todos los días son de mamá y papá, los 365 días del año. El otro año solo Dios sabe cómo vamos a estar. Las melodías se llaman Tus años perdidos, de Michael Bennett, y bendice a mis hijos el redimido Soul. Disculpe por la confianza, Don Valdemar. Saludos a mis hijos Jonathan, Bella, David, Rocío y Tony. Los saluda Marta de San Juan Zacatepeques. Bendecido día para usted y fuerte abrazo de gozo a la distancia. Gracias.
0: Bendiciones a la querida amiga oyente de la radio. Qué bendición, gracias, amiga. Hasta allá en San Juan Zacatepeques. Muchas gracias por enviarnos el audio y saber de que también están contentos por allá. ¡Feliz Día de los Padres! ¿Quién recibió el abrazo? ¿Quién recibió flores? ¿Quién recibió un plato de comida diferente al que siempre cada día? ¿Quién le dijeron, hola papi, qué bendición tenerte? Nadie, ¿verdad? No se recuerdan. Pero bueno, lo llevan en el corazón, así que sientes orgulloso, ¿eh? No importa. Es que lo que pasa es que los padres no somos tan sentimentales, ¿verdad? Por eso es. Y así es, mis amigos, y por eso nos llaman padres. Por eso lo llaman papá. Muy serio el hombre. No andan mimando a nadie. Bueno, es poco alcahueto, dice alguien por ahí. Sin ofender a nadie, ¿eh? Hola, mi estimado amigo, dice, buen día, Valde. Mándeme un cordial saludo, por favor, dice, allá en la aldea Ribacó, Purulam, Baja Verapaz, especialmente para la familia Cacao. Sí, por favor, me pone la canción Dos Cafés, dice, acá estoy escuchando en la ciudad capital, a todo volumen. Gracias, saludos y bendiciones. ¿Quién será? No sé. Hola, buenos días, complacemos con la canción de José José, Payaso. Atentamente, Analú. ¿Por qué Analú? Hola, buenos días, Valde. Le saluda Daisy. Hola, Daisy, ¿cómo amaneció? ¿Cómo le ha ido? Siga adelante, dice, la aprobación, y que Dios le dé cada día más sabiduría. Me complacería con la canción, dice, Nunca Más, de Camilo Sesto. Bendiciones, gracias, amigo. Qué bendición tenerlos a través del 107.9 FM de Gerardi Estéreo. Voy otra vez.
2: Buenos días, don Valdemar.
0: Hola, buenos días.
2: Jordan Gómez aquí en Chicamán, Quechue.
0: Qué gusto, amigo. Chicamán.
2: Con la canción que tenés en el fondo.
0: Ajá.
2: Siempre escucha Estéreo Gerardi con todo el volumen. Saludos, bendiciones.
0: Qué buena onda. El camino del amor le encanta al amigo. Gracias, bendiciones, amigos. Donde quiera que estén y cual sea la actividad que estén realizando. Hoy es martes. Hoy es martes y con todo vamos. El segundo día de la semana y el último día del mes, del año 2026, para el número 6, ¿eh? Valga la redundancia. Hoy es el mes número 6. Así que continuamos con más, mis amigos. Más música. Y la música de Miguel Gallardo. Arriba, arriba, arriba, arriba, arriba, arriba, arriba, los ánimos. Buenos días a todos. A todas. Bendiciones. Un abrazo.

0: 8:25.
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0: 8 de la mañana, 8 de la mañana con 29 minutos, amigos. En este lindo martes 30 de junio del año 2026, el último día del mes número 6 del año 2026. Amigos, ya vivimos 6 meses de este año. Y hay que revisar qué hemos hecho, qué hemos logrado, qué hemos perdido y qué podemos recuperar. Pero lo importante es que sí hemos vivido 6 meses. Qué lindo, ¿verdad? Cuánta gracia. Cruce la mano derecha, cruce la izquierda, dese un abrazo y diga gracias por esta vida. Gracias por tener salud, gracias por tener compañía, por tener también el pan cada día en la mesa. Por tener a los míos y tenerte a ti, Señor, en mí. Qué lindo, ¿verdad? Deja de ello. Amigos, les traigo la frase del día. Cortito, pero tremendo, ¿eh? Alguien dijo por ahí.
1: Prevuelve a amanecer.
0: El alcohol no solo te destruye a ti.
1: Sigue un nuevo día.
0: Destruye a todos los que te aman.
1: Como al vendaval.
0: El alcohol no solo te destruye a ti.
1: Le sigue.
0: Destruye a todos los que te aman. Frase del día. Mis amigos, de esta linda mañana y finalizando el mes de junio.

0: familia, a esos padres. De parte de Villamarta, para todo, para toda San Juan Zacatepeques. La música de Benet Souls, Los Años Perdidos. 8 de la mañana con 37 minutos, mis amigos. Muchas gracias por estar en sintonía siempre en la radio. Saludos y bendiciones a cada uno de ustedes. Sintonizando siempre con Andola Chiel. Hola, buenos días.
1: Buenos días, estimado Valdemar.
0: Adelante, caminante, aparece usted.
1: Aquí le está saludando de nuevo José Alberto.
0: Adelante, José Alberto, le quedó muy grande el zapato.
1: El problema es que nosotros nos fuimos a la feria y nos dejó tirado don Valdemar allá desde el primero.
0: Ah, de razón, usted salió peleando en el parque. Ah, hoy sí está cayendo Mercedes.
1: Sí, así es.
0: Hombre, no arreglen los problemas hasta allá.
1: No, no.
0: Adelante con el saludo.
1: Pues muchas gracias, don Valdemar. Aquí saludándolo a usted, especialmente en su programación. Muchas y gracias. Que realmente saludando a todos los amigos, a los fieles oyentes de la radio, a Rigo Lema, a Rigo López, a Roxana, a Noemí, a Doña Erlinda, a los demás oyentes que sí están ahí al 100. Pues se nos fue el mes del padre. Si Dios nos permite, pues estaremos de aquí entre 12 meses viniendo a recibir otro nuevo mes del Día del Padre. Pero del Padre, pues, desde todos los días. Aquellos que lo tienen, aprécienlo, quiérenlo, apapáchenlo. Los momentos, así como dice la canción, los momentos pasan sin darnos cuenta. Igual que nosotros padres, también apapachar a esos niños de pequeño, porque pasan la niñez. Y a veces después queremos apapacharlo cuando ya son grandes y ya no se puede. Pues un saludo para todos, un saludo para doña Erika Estelita también, que se encuentra en casita, pues todos estamos ahí al 100 con la bendición de Dios. Pues gracias, don Valdemar, nos da el espacio y bendiciones, pase buena mañana. Ya llegamos a medio de año también, agradecido con Dios. Hay muchos que no lograron llegar, hay muchos que pasaron muchas cosas en la vida, pasan accidentes, pasan cualquier cosa, tan de repente, pues hay que recomendarse a Dios cada mañana, cada noche, cada día que pase. Muchas gracias, don Valdemar. Ahí estamos pendientes, escuchando. Ya se terminó la feria, ya no pensemos en la feria, solo en Cobán. Pero ese es en Cobán y no mucho me gusta porque me trae grato recuerdo. Entonces, no.
0: Así es.
1: Muchas gracias, don Valdemar. Tenga buena mañana.
0: Igualmente, un abrazo. Gracias, José Alberto. Y en plena sintonía de la radio. Se terminó en Carchá, pero nos vamos en San Cris. Allá estaremos en el Saic. Ahí estuvimos en Carchá, ustedes, qué bonito. Ahí se nos dio la oportunidad de montar un gran ejemplar. No ganamos, pero del suelo no pasamos. Ahí estuvimos, ¿eh? Ahí montamos un gran ejemplar traído de México. Ahí está la fotografía, ya lo pueden ver en TikTok. Es que nosotros aparecemos en todas partes. Así es, Lucía. Le voy a cambiar la casucita a Sofía. No, Sofía, es Lucía. Aquí lo tiene. Le cambié la música. Todo con ella, con La Ladrona. Allá en Cubulco, Baja Verapaz. Espero que le guste. Lucía, es su canción, ¿eh?

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1: En la mañana con 45 minutos, únicamente 15 y las 9 de la mañana. Nuestra frase de esta linda mañana del martes, amigos. 30 de junio. El alcohol no solo te destruye a ti, destruye a todos los que te aman.
2: Siempre vuelve a amanecer.
1: Llévate contigo siempre este mensaje. Tenlo presente. El alcohol no solo te destruye a ti, destruye a todos los que te aman. Buena mañana. Bendiciones, mis amigos. Gracias por estar siempre con nosotros.

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1: Y el saludo hasta Rivaco,
2: allá en Purulao, Jarapaz.
1: Dos cafés.

0: De canción, mis amigos, que fue especialmente para la familia Cacao, allá en plena sintonía de la radio. Hasta allá en Ribacó, Purulán, Baja Verapaz. Saludos y bendiciones a todos los amigos por allá, en donde suena y truena la 107.9 FM y su programación Recordando el Ayer. Aquí me tienen y aquí sigo con ustedes, ¿eh? Así que vamos con más, mis amigos, vamos con más música siempre en Recordando el Ayer. Hola, mis amigos, son las 8 de la mañana con 53 minutos. Vamos a ver qué nos dicen por acá. Hola, mi querido amigo Valde, qué alegría escucharlo aquí haciendo el oficio de la casa. Con muchas ganas porque nos anima su programación, dice. Ah, qué bueno. Me podría complacer o saludar a mi querida madre hermosa y preciosa. Tan linda. Quiera usted, me dice. Doña Rosa Cacao, que me anda regañando. ¿Qué pasó, doña Rosa? ¿Por qué tan regañona? ¿Por qué no me quiere levantar? Ah, wow. Solo le hubiera echado un poquito de agüita. Yo. Bendiciones hoy, dice, me recuerdo de esos de antes, de eso, cuando alguien no quería levantarse, agüita, pero no de coco. Cala, qué bueno, te extrañar esas madres hoy convertidos en abuelas, grandes madres que construyeron, instruyeron, y educaron esas hijas, esos hijos, ¿eh? Hoy, mis amigos, todo está al revés, ahora la hija educa a la mamá. Ahora la hija es la que manda. El hijo es el que se pone ahí. Ahí. Mandando papi. ¿Quiere estar papá? Bueno, si no, ya sabe. ¡Hala, qué triste, amigo! ¡Qué triste! Desde que dejó de educar el adulto, el hijo ahora se convirtió en tata y nana de la casa. Váyase, no. Ahí me pone la música, dice, 1,000,000 de rosas, por favor, dice un balde. Gracias, bendiciones allá, doña Rosa, Cana Rosa, en plena sintonía de la radio. Así que voy con más música, mis amigos, ustedes lo piden, yo les complazco, Música de José José, payaso. Saludos y bendiciones a todos los payasitos. Aquellos payasos de verdad que hacen reír, ¿eh? Yo no dije yo. Alguien dijo, ¿eh? 5 minutos y las 9 de la mañana.
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0: Saludos a la luz. Bendiciones. Buena mañana.
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0: siga lo que tenga que hacer, ¿eh?

0: Ya la tengo.
1: Amigos, son las 8 de la mañana con 58 minutos. Continuamos con más, mis amigos. Nuestro mensaje de esta linda mañana para que lo tengas presente siempre. Antes de tomar una decisión, ¿eh? Antes de despierte. En tus quehaceres de este día. Día martes. Último día del mes de junio. El alcohol no solo te destruye a ti, destruye a todos los que te aman. Acuérdate siempre de eso. El alcohol no te destruye solamente a ti.

0: Y vamos con música de Camilo Sesto. Y este bello tema que lleva por nombre Nunca Más.
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0: Hola, Daisy. De la mañana. Buenos días.

0: La canción de Camilo Sesto, Nunca Más.
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0: Nunca más, nunca más. Ya no quiero enamorarme, ya no quiero amar y no ser amado. Qué miedo, ¿verdad? Bendiciones, amigos, 9:02, 9:02. Pausa, ya vuelvo.
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1: Hoy tengo que decirte papá.
2: Papá, eres mi héroe, mi guardián, y yo soy tu más fiel admirador y seguidor. No quiero otro padre que no seas tú. Te quiero, papá.
3: Tan compasivo es el Señor con los que le temen, como lo es un padre con sus hijos. Salmo 103, versículo 13.
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0: los 8 minutos, mis amigos, después de las 9 de la mañana.
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0: Recordamos nuestra frase del día de hoy, martes. Nuestra frase del día de hoy.

0: mensaje corto, pero es un mensaje tremendo que toca el corazón y la mente. El alcohol no solo te destruye a ti, destruye a todos que te aman.
1: Duerme un nuevo amor dispuesto a
0: despertar. Entonces, vengo contigo a compartir la realidad de la vida. Para algunos historia, para otros vivencia. Y para otros el presente.

queridos amigos oyentes. Acorde a nuestro mensaje de hoy, quiero compartir contigo. Muchas mujeres recuerdan perfectamente cómo era el hombre de casa, a quien le llamaban esposo, marido o compañía antes del alcohol. Porque cuando inicia la vida, cuando inicia también una compañía y se vuelve pareja, antes de todo esto, en muchas no existe el alcohol. Responsable. Era responsable. Antes de todo esto, el hombre era responsable. Cariñoso. Atento. Con sueños. Y con ganas de salir adelante. Por eso duele tanto. Y le duele tanto a esa mujer. Porque no están sufriendo. O no sufría no solamente por un hombre que toma. Están sufriendo o sufren por ver cómo el alcohol fue apagando poco a poco al hombre del que se enamoraron. Y es un dolor muy difícil de explicar, querido amigo. Es ver a alguien que prometía proteger a su familia y termina convirtiéndose en la razón de tantas lágrimas dentro de la casa. Es escuchar promesas que ya no generan esperanza. Es mirar a los hijos decepcionados, con lágrimas en los ojos, confundidos y perdidos. Es sentir miedo cada vez que llega el fin de semana, porque no saben cómo terminará la noche. Queridos amigos y amigas que no nos escuchan, quiero decirte que muchas mujeres viven atrapadas entre el amor y el cansancio, porque todavía recuerdan al hombre bueno que conocieron. Pero ya no reconocen al hombre en el que se convirtió. Mientras más avanza el alcoholismo, más crece la tristeza dentro del hogar. Las conversaciones desaparecen. La confianza se rompe. La admiración se pierde. La relación empieza a llenarse de heridas. Heridas que son difíciles de sanar. Pero ¿sabes? Lo más doloroso es que muchas y muchas mujeres que hoy nos escuchan siguen luchando solas, solas, por salvar a su familia. Mientras el hombre de la casa sigue negando el problema, siguen esperando que reaccione, que entienda el daño y que vuelva a ser quien era antes. Pero el alcohol
tiene esa capacidad cruel. Hacer que una persona cambie tanto que termine lastimando precisamente a quienes más la amaban. Y hay mujeres que pasan años llorando en silencio por alguien que todavía está vivo, pero emocionalmente ya siente que lo perdieron. Cuánta familia, queridos amigos, hoy está confundida. Cuánta familia destruyéndose, querido amigo y amiga, por el alcohol. Y no solo el hombre, porque también van para algunas mujeres que están atrapando en el vicio. Pero hoy quiero decirte que hay alguien que te ve del más arriba y hoy te dice: hijo mío, ¿qué te falta? ¿Qué necesitas? Necesitas cambiar de mentalidad. Necesitas ver lo más lindo que yo te he dado. Necesitas apreciar. Necesitas valorarte. Y necesitas construir lo que ya tienes, que hoy lo estás destruyendo. Ven a mí. Confía en mí, que yo haré cosas grandes en ti. Dios te ama. Búscalo hoy. Entrégate a Él. Para Él no hay nada imposible.

Hay noches en que un padre no sabe qué hacer y descubre que la única respuesta es orar.

0: Alberto, a Rigolem, Rigo López, a Luis, a Freddy y a toda la audiencia que escucha la radio. En especialmente un saludo para usted y un saludo a mi mamá que aquí se encuentra escuchando la radio. Que pase feliz día, gracias.
1: 9:22.
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Papá es aquel hombre llamado por mamá. 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

¿Cómo te gustaría ser llamado? 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

0: Buen día de la mañana con 26 minutos, mis amigos. Vete con educación. Hola, buenos días. Hola, buenos días. ¿Cuál será la canción, amiga? ¿Cómo será la canción, dijo?
1: Gracias.

Doña Rosa, que acabo en plena sintonía de la radio, de parte de su hija, querida, que le sea todo lo mejor y la aprecia bastante. ¡Qué bueno! Hola, mucho gusto, le saluda Avi, dice, saludos cordiales a mi abuela Rosa Cacao, dice, también a Mari, saludos cordiales a Papi, dice, y también disfrutando las vacaciones de medio año. Y hoy que cumple 3 meses de nacida mi hermanita, dice Gaby, o Avi, mucho gusto ahí, pues pide la canción Colgando en tus brazos, o Colgado en tus manos. Bendiciones, amigos. Hola, buenos días, Valde, dice, aquí estoy escuchando... Vamos a ver, ¿en dónde? Dice, en Caserío Cerro Verde, San Cristóbal, Verapaz. Allá también está en sintonía la radio. Lentamente Freddy Cal, dice, saludos cordiales a todos los amigos oyentes de la radio. A todos mis hermanos, mis hermanas, también ahí a Leonicio, Eliezer, Maynor, Helma y Sara. También a don José Alberto, a Luis, a Rigo Lem, a Rigo López, también a doña Arlinda, a Lubia, a Noemí, a Axel y a todos los que escuchan la radio. También saludos y bendiciones, dice. Me pone la canción, dice, quizás de Enrique Iglesias, por favor, para dedicar a mi querido padre Fernando Cal. ¡Qué bendiciones! Muchas gracias, Freddy. Hola, buenos días, Valde. Qué gusto tenerlo de nuevo. Por favor, dice, o saludarlo. Por favor, salúdeme a mi hermana Olga Chacach, dice, al sobrino Brandon y a Elizabeth. Ahí pone la canción de Camilo VI, Piel de Ángel. Muchas gracias, atentamente, Rosa Chacach. Buenísima programación, dice. Muchas gracias, Rosa. Bendiciones. Buenos días. Alcoholismo es una enfermedad. La Organización Mundial de Salud dice, la define incurable, intratable. Solo es de dominar y decidir, No hay nada imposible cuando uno quiere, A veces tenemos mente cerrada y somos pesimistas. Hago lo que quiero, es mi vida, vivo como quiero, pero bueno. ¿Quién lo puede cambiar? Nadie, ¿verdad? Lo que tiene que hacer es menos amigos. Dice que amigos. Cada fin de semana o cada día. Venite, hombre, vamos por allá. Un juguito. Ah, bueno, y se va corriendo. Y sabiendo que a qué va. Entonces, ya sabes. Así que no es que sea incurable, sino que es que uno no quiere. No quiere ceder a su buena vida. O no quiere ser agradecido siempre con la vida. No estoy diciendo que es malo, pero sépalo hacer. Calcule. No más de uno, por favor. Como alguien dijo, es que solo probé uno, dos y cuando sentí ya iba al cuarto. De ahí llegó a 6 y de ahí ya no recordó ni qué pasó. Imagínense ustedes. Y luego vienen las consecuencias. Pero bueno, cada quien, ¿verdad, mis amigos? Ya lo dijimos, cada quien elige lo que quiere, ¿eh? Pero ¿sabes quién te ama, quién te quiere mucho? No busques amigos acá terrenales, no busques amistades acá terrenales. Te va a terminar de perder, ¿eh? Van a disfrutar contigo cuando tienes, ya luego te dejan perdido, ¿eh? Busca a Dios quien te da la vida, ¿eh? Saludos y bendiciones. Hasta allá en Baja Verapaz, Salamá. Saludos a la familia de Roxy. 9 de la mañana con 31 minutos. 29 y las 10 de la mañana.

0: belleza de canción, en la voz de Enrique Iglesias, para complacer al querido amigo oyente de la radio hasta allá. Allá en San Cristóbal de la Paz, Cerro Verde. Ahí está el querido padre de nuestro amigo Freddy. Bendiciones, amigo. Son las 9 de la mañana con 42 minutos. Pausa, ya vuelvo.
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queridos amigos, el reloj marca la hora correcta, 9:45 a.m. En este último día de junio, martes 30 del año 2026. De nuevo, queridos amigos, Dios llega hasta la puerta de tu corazón. Toca. Y tú decides dejarlo ingresar o no. Dios nos habla hoy. Lo encontramos a través de su evangelio, o nos habla a través de su evangelio, en Mateo capítulo 8, versículo 23 al 27. En aquel tiempo Jesús subió a una barca junto con sus discípulos. De pronto se levantó el mar una tempestad tan fuerte que las olas cubrían la barca, pero él estaba dormido. Los discípulos lo despertaron diciéndole: Señor, sálvanos, que pereceremos. Él les respondió: ¿Por qué tienen miedo, hombres de poca fe? Entonces se levantó y dio una orden terminante a los vientos y al mar. Y sobrevino una gran calma. Y aquellos hombres maravillados decían: ¿Quién es este? ¿A quién hasta los vientos y el mar obedecen? Palabra del Señor. Gloria a ti, Señor Jesús. Queridos hermanos, hermanas y oyentes de esta emisora que transmite desde el segundo nivel del convento Santo Domingo de Guzmán en Cobán, Alta Verapaz. ¡Qué lindo el evangelio de hoy, el pasaje bíblico con que Dios se dirige a cada uno de nosotros! Nos sitúa en una escena dramática y a la vez humana, queridos amigos. Jesús sube a una barca y sus discípulos lo siguen. Pero de repente se desata una tormenta terrible en el mar de Galilea, que las olas cubrían la barca. Pero las olas cubrían la barca y todo esto, ¿qué se imaginan ustedes? Pero lo curioso del relato y a lo que a los discípulos le costaba entender es que mientras el mar crecía y la barca se hundía, y Jesús dormía tranquilamente. Ustedes, cuando un padre se hace el dormido y todos los hijos asustados, probándoles la capacidad mental y física y la fe que pueden tener esos hijos para sobresalir y empezar a defenderse por sí solos, sabiendo que un día no tendrán en vida papá. Ejemplifica Jesús también a sus discípulos. Los discípulos desesperados y llenos de miedo y lo despiertan gritando: debemos recordar

y seguramente habían vivido varias veces lo peligroso en lo que se podía convertir ese lago. Pero su miedo era real. Pero el problema no fue sentir miedo, queridos hermanos y queridas hermanas. ¿Saben cuál fue lo peor? Olvidar quién estaba con ellos en la barca. Jesús, se olvidaron de un momento. Quizá ellos están tranquilos, divirtiéndose, pescando, bromeando, no sé. Pero se olvidaron al Rey de Reyes, al Señor de Señores, al Doctor de Doctores, al que mueve montañas, a quien lo imposible lo hace posible. A veces, queridos amigos, en nuestras vidas, la tormenta puede ser una crisis. Pero esa crisis es familiar. Puede ser también una enfermedad. Un problema económico, si quieres. Porque de todo nos quejamos. Pero lo primero es lo económico. Ah, yo quisiera, pero no tengo dinero. Ah, es que no me alcanza. O una angustia interna. Sentimos que la barca de nuestra vida se hunde y nos desesperamos pensando que Dios nos abandonó. O ya no le importa lo nuestro. Eso llegamos a sentir, queridos amigos, cuando estamos igual en una angustia interna o cuando estamos enredados en problemas y pensamos que no, Dios ya no me escucha. O cuando se está cayendo tu casa en pedazos, o sea, tu vida con tu pareja, y dices, no, yo ya no valgo, Dios no me escucha. O simplemente llegamos a pensar lo peor, de que Jesús no existe, porque para muchos no existe. ¿Cuántos ateos hay? Muchos dicen, ah, bueno, si yo no me esfuerzo, si yo no trabajo, no como. A mí nada me viene de la nada. Tengo que trabajar, así que Dios no existe. Llegamos a pensar eso, ¿verdad? Queridos amigos, el texto del Evangelio de hoy nos dice Jesús. Nos dice que Jesús se levantó, calmó el viento, calmó el mar y vino una gran paz, una gran tranquilidad. Llegó otra vez la felicidad. Los hombres asombrados decían, ¿pero quién es este? Aún dudaban, a pesar del milagro que hizo. Pero ese milagro nos recuerda, queridos amigos, que Jesús es el Señor de la creación. El Todopoderoso. De manera que no hay tormenta en nuestra vida, por más negra y violenta que parezca. Y que sean más grandes que su poder. Él tiene siempre la última palabra. Y no nos ha abandonado. Y ni lo hará. No nos abandonará nunca. No nos abandonará Jesús nunca. Queridos amigos, debemos tener la certeza de que Dios está presente. Y que al final todo pasa. Él permanece. Permanece siempre ahí con nosotros. A veces decimos, Dios, ¿dónde estás? ¡Ay, Dios! ¿Por qué no me escuchas? Pero no nos damos cuenta que somos nosotros los que a veces nos alejamos. Queremos bajar de la barca y nos olvidamos de que nos ha llamado a navegar con Él. Cuando parece que Jesús duerme y no responde a sus oraciones tan rápido como quisiéramos, debemos ser capaces de tener la paciencia, queridos amigos.
Padre, sabiendo que Él sigue estando al frente de nuestras vidas, aunque a veces pareciera que vamos contra la corriente, porque de hecho así es. Pero Dios siempre está ahí, Cristo está con nosotros. Por eso a los que nos llamamos cristianos, a los que perseveramos, con la fe en alto, porque de otra manera el mundo terminará por convencernos también de vivir en la mediocridad, en el ateo también. Así que, queridos amigos, pidamos al Señor que aumente nuestra fe. Cuando sintamos que nos hundimos, o cuando estamos sintiendo que todo se nos está cayendo en pedazos, recordemos que Él está con nosotros en la barca y con su poder, y Él calma la tempestad en que hoy vivimos en nuestras vidas. Solo ten fe. Ten fe. Y confía en Él, que Él todo lo ve y todo lo sabe. En el mejor momento inesperado en nuestras vidas.

y bendiciones, amigos. Ahí un saludo cordial a Carolina Max. También a Hilda y a César. En la sintonía de la radio. Hola, Valde. Buenos días. Ya se fue medio año y nosotros agradecidos con Dios por la vida. Y salud. Un saludo especialmente a la familia que hoy nos visita, dice, desde los Estados Unidos. A Gio y señora. ¡Wow! ¡Qué bendición! Bienvenidos a Guatemala. En el departamento de Alta Verapaz, municipio de Cobán, Bienvenidos, por favor, dice. Sean bienvenidos, Gio y señora. Pone la canción de Pimpinela. Bueno, acertamos, ahí está. La música, la familia. Atentamente, Aristides y Martita. Saludos cordiales a nuestros hijos, dice, y a nietos. Muchas gracias. Bendiciones, don Aristides y doña Martita. Que disfruten esa estancia, que es única. O esa visita, que es una gran bendición. Acuérdense que hoy es hoy. Hay que darle gracias a Dios por esos momentos tan lindos que nunca volverán.

bendición, mis amigos. Qué bendición finalizar este martes con alegría. Ya son las 10 de la mañana, ustedes, como si nada. Vaya, el tiempo es hora, ¿eh? El tiempo no espera. Uno es el que la pierde, ¿verdad? Pierde tiempo a veces. Qué bendición, mis amigos. Así que vamos ahí a continuar con más música, mis amigos. Uf, se me traslapó esto. Vamos a ver qué me.

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1: Ahora sí, nos vamos con ese lindo tema, cerrando ya programación. La música de Camilo VI y su tema Piel de Ángel.
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1: Saludos a Olga Chacach, a Brandon, a Elisa, de parte de doña Rosa Chacach. Buena mañana, bendiciones. Buen día martes.

Gracias por todo su programa, por ser como es. Gracias por ser una persona tan especial y gracias por mis complacencias. Dios primero, nos estaremos escuchando el 1 de julio, ¿cierto?

0: Amigos, me voy despidiéndome con ustedes. Pero esta casacita como que no me quiere. Le vamos a cambiar el sentido. Mejor esta. Esta está mejor, ¿verdad? Es la misma, solo que la anterior era con Alondra.
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0: Ahora con Pimpinela, está mejor.
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0: Amigos, me voy despidiendo, dejándoles también la cita para el día de mañana, si Dios lo permite, para volver a estar con ustedes animándoles. Les deseamos todo lo mejor, mis amigos. Recordándoles que nunca, nunca, nunca pierdan la fe de la esperanza. Sigan soñando.
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0: Acuérdense que aquel que deja de soñar, deja de vivir.
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0: Y cada paso que den y cada avance que tengas para alcanzar tus objetivos, tus metas,
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0: 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No pises a nadie.
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0: Lleva contigo siempre. Hacer el bien sin mirar aquí. Por supuesto, mi estimado Aristides. Ya le hicimos llegar el saludo, ¿eh? El saludo también para Gio y señora desde los Estados Unidos. Ahí le complacimos la canción La Familia Pimpinela. Bendiciones a Martita también. Gracias, amigos. Un abrazo, un bretón de manos. Dios primero.

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2: Papá, eres mi héroe, mi guardián, y yo soy tu más fiel admirador y seguidor. 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
3: Tan compasivo es el Señor con los que le temen, como lo es un padre con sus hijos. Salmo 103, versículo 13.
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cómo les va, cómo les trata la vida en este día martes, martes 30 de junio del año 2026. Estamos llegando en la recta final del mes, el mes número 6. Estamos.

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En el último del cuadrante, pero en el centro. En el centro de su corazón. Ya habilitado en este momento. 7952-1928. A marcar. A elegir. A votar. ¿Cuál suena? ¿La número uno o la número dos? Ya saben. Una llamada directamente en la cabina de Estéreo Gerardi. O un mensaje de voz. A través del WhatsApp 4670-8536. 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

por estar siempre en plena sintonía de Estéreo Gerardi. Es momento de arrancar y es momento de presentar la frase del día.

0: lo que queremos decir. Porque la frase del día nos dice
1: que la vida no está como
0: que no es bueno decir cosas cuando nosotros estamos enojados. Por eso hay que pensar bien
1: los caminos
0: lo que tenemos que decir. Es mejor

0: encuentre bien. Porque la frase del día nos dice: no digas palabras hirientes cuando estés de mal humor. Tendrás muchas oportunidades para cambiar tu estado de ánimo, pero nunca tendrás la oportunidad de reemplazar las palabras que dijiste. La frase del día. Es momento de presentar nuestra primera pausa y después estaré de vuelta con más de la programación.
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4: 10 horas con 23 minutos.
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1: Es momento de arrancar la programación. Ya por acá en la tornavisa número uno está la versión musical de Vicente Fernández.

0: En la número uno, la versión musical de Vicente Fernández. Con su tema musical, Escuché las golondrinas.
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0: Y en la número dos está la versión musical de Los Tigres del Norte.

0: Cantona Mesa número 2. Con su tema musical.
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0: La mesera.
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0: Y es momento de marcar y es momento de elegir con cuál arrancamos. Ya por acá la comunicación. Hola, buenos días. Buenos días, ¿con cuál iniciamos?
2: La
0: número 2. ¿Cuál es su nombre? Gracias. Por la mínima, los Tigres del Norte. Siguiente comunicación, hola, buenos días. Buenos días, ¿con cuál arrancamos? ¿Con la número 1 o con la número 2?
3: Con la segunda, por favor.
0: La número 2, ¿cuál es su nombre?
3: Vicky.
0: Muchas gracias, Vicky. 2-0. Una más. Pilas ahí, muchachos. A marcar. 7-9-52-19-28. Una más. Hola, buenos días. Buenos días, ¿con qué tengo el gusto? La número 2, ¿su nombre?
4: Carolina.
0: Gracias, Carolina. Es momento de arrancar y es momento de presentar la versión musical de Los Tigres del Norte con su tema musical, La Mesera.

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Un saludo para Oscar Q. Está escuchando la programación allá en La Tinta. Gracias, Oscar. También para Doña Marta allá en San Juan Zacatepeques. Gracias. Un saludo para sus hijos. Allí a David, a Jonathan, a Bella, a Rocío.

0: versión musical de banda MS, la tornamesa número 1, con su tema musical No Elegí Conocerte.
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0: Y en la número 2 está la versión musical de Los Temerarios.

0: temazo musical de Los Temerarios. En la número 2. Esta versión musical que lleva por nombre Una guitarra llora.
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0: Es momento de marcar y es momento de elegir y con cuál continuamos. Ya por acá la comunicación, hola, buenos días.
2: No.
0: Buenos días, ¿con cuál vamos?
2: La primera.
0: La primera, gracias. Banda MS. La mínima, ¿quién más? 4670-8536. Solo para mensaje de voz. Aló, buenos días.
2: Aló, buenos días.
0: Buenos días, ¿con cuál vamos?
2: A la segunda forma.
0: La número 2, ¿cuál es su nombre?
2: Soy Vilma Dorotea, aquí en Sequit.
0: En Sequit, de San Pedro Carchá.
2: Ajá.
0: Gracias, Vilma.
2: Bueno.
0: Uno a uno. Siguiente comunicación.
3: La segunda, por favor. La segunda, soy Oscar, aquí en La Tinta.
0: Gracias, Oscar. Allá en La Tinta. Una más, aló, buenos días.
2: No.
0: Buenos días, ¿con cuál vamos?
2: La primera.
0: La número uno, muchas gracias. Dos, dos. Una más, aló, buenos días.
2: La segunda.
0: La número dos. ¿Cuál es su nombre? Gracias, Vicky. Es momento de escuchar la versión musical de Los Temerarios con su tema musical, Una guitarra llora.

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0: momento de marcar y es momento de elegir con cuál continuamos. Ya por acá la comunicación. Hola, buenos días.
1: Buenos días.
0: ¿Cuál suena?
1: La
0: número 2.
1: Gracias.
0: ¿Quién más? 4670-8536, solo para mensaje de voz. Ya por acá la comunicación.
2: Para la primera, porfa.
0: Gracias. ¿Quién más? Una más. Aló, buenos días.
3: Buenos días,
0: ¿con cuál vamos? ¿Con la número uno o con la número dos?
3: Con la siguiente.
0: La número dos.
3: Ajá.
0: Gracias. ¿Cuál es su nombre? Se cortó la comunicación. ¿Quién más? 4670-8536. Solo para mensaje de voz. Ya por acá la comunicación. Aló, buenos días. Buenos días, ¿cuál suena? Gracias.

0: Nube Blanca. Pilas, pilas, hay muchachos. Por acá la comunicación, buenos días.
1: Buenos días.
0: Buenos días, ¿en cuál vamos? Se cortó la comunicación. Es momento de escuchar la versión musical de El Trono de México con su tema musical, Nube Blanca.

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0: La versión musical de Vicente Fernández. Me voy lejos, lejos, lejos de tu amor.
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0: La número 2 está la versión musical de Los Buques.

0: momento de saber y es momento de elegir con cuál continuamos. Vicente Fernández. O con los Bukis. Ya por acá la comunicación. Ahora buenos días. Buenos días, ¿con cuál vamos?
1: La primera, por favor.
0: Gracias. Más comunicación, ¿no?
2: Con la segunda, porra, con la segunda. Soy Jordan Gómez, aquí en Chicamán. Se escuchan con todo el volumen. Por la segunda, porra, por la segunda.
0: Una más, aló, buenos días.
3: Buenos días, Gerardo. Aquí le saludo a don José Alberto.
0: Aquí adelante, don José.
3: En su mañana de programa, saludo para toda la audiencia, a Roxana, a Noemí, a don Rigo López, Rigo Lem, a doña Estelita. Con la segunda, porfa. Muchas gracias.
0: Muchas gracias, don José. Don José,
3: gracias,
0: Alberto.
3: Muy amable.
0: Por escuchar la programación en esta mañana. Una más, una más, una más. Por acá. A través del WhatsApp.
4: Para la segunda, porfa.
0: Muchas gracias, muchas gracias. Y es momento de presentar la versión musical de los Bukis en la número 2. Es la versión musical que ganó. Por esa razón vamos a escuchar con su tema musical Quiéreme como te quiero.
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Suiza, 1954. 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
1: 11 horas con 2 minutos.
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3: Hoy tengo que decirte, papá.
4: Papá, eres mi héroe, mi guardián, y yo soy tu más fiel admirador y seguidor. No quiero otro padre que no seas tú. 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
5: Tan compasivo es el Señor con los que le temen, como lo es un padre con sus hijos. Salmo 103, versículo 13.
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En el segundo nivel del convento Santo Domingo de Guzmán. 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

en Gualín. Está escuchando la programación allá en la aldea Nahtilabaje en San Cristóbal, Verapaz. Gracias, don Luis. Y también para don José Alberto. Gracias, don José. Por escuchar a Estéreo Gerardi. Un saludo también para su esposa, doña Estelita. Escuchando la programación allá en Tijuana, si no estoy mal.

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1: 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El pensamiento del día es: el trabajo cansa, pero la verdadera fuerza de un padre siempre será su familia. Hay un cansancio que no se ve. Es que se queda en los hombros después de un día largo. Esas manos gastadas. En la mente llena, está llena de preocupaciones. Ese cansancio. Ese cansancio que muchos padres llevan en silencio, sin quejarse, porque saben que alguien depende de ellos. Pero también hay algo más fuerte que ese cansancio. ¿Y saben cuál es? En que una puerta se abre y unos brazos pequeños corren a abrazarte. Cuando escuchas un papá lleno de emoción, cuando tu familia te mira como si fueras su mundo entero.

cambia. Cuando tus hijos te abrazan, te dicen, papá, lleno de emoción, y tu familia te mira como si fueras su mundo entero. Ahí todo cambia, no importa el cansancio. El cansancio no desaparece, pero deja de pesar. Porque entiendes que cada esfuerzo tiene sentido. Cada día de trabajo, cada sacrificio, cada gota de sudor se transforma en amor cuando llegas a casa. Así es. Te están esperando.

0: pensamiento del día nos dice: porque entiendes que cada esfuerzo tiene sentido. Cada día de trabajo, cada sacrificio, cada gota de sudor se transforma en amor cuando llegas a casa. Un padre no solo trabaja por obligación, trabaja por amor. Escucha esto. Un padre no solo trabaja por obligación, trabaja por amor. Y su verdadera fuerza no está en lo físico, está en esa familia que lo espera, que lo abraza, que le recuerda porque nunca se rinde. Así es. Un padre nunca se rinde. Sigue avanzando. No importa el trabajo. No importa cuánto tiempo ya trabajó. Nunca se rinde. Porque un padre solo trabaja por obligación, trabaja por amor. El pensamiento del día. El trabajo cansa, pero la verdadera fuerza de un padre siempre será su familia. 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Presento el pensamiento del día.
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1: El Trono de México y la número uno.
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1: La número dos.
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1: Está la versión musical de Capaz de la Sierra.

Momento de saber con cuál continuamos. Ya por acá la comunicación, hola, buenos días. Buenos días, ¿en cuál vamos? ¿Con cuál? Gracias.

0: suena. La número uno o la número dos. 4670-8536. Solo para mensaje de voz. Ya por acá, la comunicación, ahora buenos días. Buenos días, ¿con cuál vamos? La número dos. Por la mínima. Capaz de la sierra. Una más, una más. Aló, buenos días. Buenos días, ¿con cuál vamos? ¿Con cuál?
1: Segunda.
0: La número dos, ¿cuál es su nombre?
1: Vilma.
0: Vilma. ¿Desde dónde?
1: Gracias.
0: Gracias. Vamos a seguir. ¿Quién más? ¿Quién más? Aló, buenos días. Buenos días, ¿con cuál vamos? Gracias. Es momento de escuchar la versión musical de Capaz de la Sierra. No volveré.

0: 13:21.
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Hola, buen día, mi querido amigo don Gerardo. Aquí está la Marta de San Juan Zacatepeques, deseándole un bendecido día y excelente programación que usted tiene, de veras, calidad. Gracias, don Gerardo. Dios me lo bendiga. ¿Me puede compartir?

Muchas gracias. Ahí a Doña Marta, allá en San Juan, Zacatepec. Ya por acá en la tornamesa número 1 está la versión musical de Los Temerarios.

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0: 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Los Temerarios en la tornamesa número uno. Todo me recuerda a ti.

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0: Es momento de marcar y es momento de saber con cuál vamos a continuar. Ya por acá la comunicación, ahora buenos días. Buenos días, ¿con cuál vamos?
1: Aló.
0: Buenos días.
1: Con la número 2, por favor.
0: La número 2, ¿cuál es su nombre?
1: Con la número 2.
0: Muchas gracias, ¿cuál es su nombre?
1: Hermelindo.
0: Desde Don Hermelindo. Desde San Pedro Carcha. Muchas gracias, Hermelindo. Más comunicación a través del WhatsApp.
2: Hola, buenos días. La segunda, porfa. La segunda, soy César. Aquí de KU. Un saludo para ti. La segunda, porfa.
0: Gracias, César. Allá en Cabo. Más comunicación, ahora buenos días.
3: Hola, buenos días.
0: Buenos días, ¿en cuál vamos?
3: La
0: número 2, gracias. Y es momento de presentar la versión musical de Bronco con su tema musical, Libros Tontos.

acá en la número uno está la versión musical de Grupo Ladrón. Y es que la quiero. Grupo Ladrón, la número uno. Y en la número dos, la versión musical de Los Caminantes.

0: elegir con cuál seguimos. Mira por acá la comunicación, ahora buenos días. Buenos días, ¿en cuál vamos?
1: La primera forma.
0: La número uno, Grupo Ladrón. La mínima. Siguiente comunicación.
2: Para la primera.
0: ¿Para la?
2: Primera porfa, aquí los estamos escuchando de Cuburco.
0: Gracias.

0: está la versión musical de Grupo Ladrón en la número 1.
1: Bueno,
2: Sergio.
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0: Grupo Ladrón en la Donavisa número 1.
2: ¿Sabes? Que acaba de llegar una...
0: Tú me quieres lastimar.
2: Mis amigas.
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0: Y en la número 2, la versión musical de Bronco.

0: Y es momento de elegir y con cuál continuamos. Ya por acá la comunicación, ahora buenos días.
1: Hola,
0: buenos días, ¿en cuál vamos?
1: La segunda forma.
0: Gracias. Más comunicación en esta mañana a través del WhatsApp.
2: Para la segunda, porfa.
0: Una más.

0: ¿Con cuál?
1: La segunda, por favor, con la segunda. Soy Jordan, aquí en Chicamán. Saludos.
0: Gracias, Jordan. Allá en Chicamán, el Quiché está escuchando la programación. Es momento de marcar y es momento. Es momento de escuchar la versión musical de Bronco con su tema musical. Si te vuelves a enamorar.
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0: no me necesita.
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0: Y es momento de abarcar y es momento de saber.
2: Usa Carolina
0: Bar. ¿Con cuál?

0: ¿Cuál suena? ¿Capaz de la Sierra? ¿O Julión Álvarez? Ya por acá la comunicación. Hola, buenos días. Buenos días. ¿Cuál suena? La primera. Capaz de la Sierra. Por la mínima. ¿Quién más? ¿Quién más? Aló, buenos días. La número uno. ¿Cuál es su nombre?
1: Ana.
0: ¿Desde dónde, Ana?
1: Aquí en Cobán.
0: En Cobán. Muchas gracias, Ana. Una más, hola, buenos días. Buenos días, ¿con cuál vamos?
1: La primera formación.
0: Y es momento de escuchar la versión musical de Capaz de la Sierra con su tema musical, Ojitos Verdes.

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0: En la número 2, la versión musical de Montes de Durango.
2: Bueno.
3: Hola, mijo.
2: Papito.

0: Tango en la tornamesa número 2. Y es momento de marcar y es momento de elegir con cuál vamos a finalizar de este día martes. Ya por acá la comunicación, ahora buenos días. Buenos días, ¿con cuál finalizamos?
1: La segunda forma.
0: La número 2, gracias. ¿Cuál es su nombre? Gracias, Ingrid. Siguiente comunicación.
2: Con la primera, porfa, con la primera. Soy Jordan, aquí en Chicamán.
0: Gracias, Jordan. Allá en Chicamán. Más comunicación, ahora buenos días.
3: Buenos días, tenga buena mañana. Con la segunda, porfa. Pues buena tarde.
0: Muchas gracias, don José. Don José Alberto. Y es momento de finalizar la programación con la versión musical de Montes de Durango con su tema musical Lágrimas del Corazón.
4: Bueno.
5: Hola, mijo.

0: 7952-1928. A través del WhatsApp 4670-8536. Muchas gracias por participar.
1: Por favor.
0: En esta programación.
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0: la vida, si me da la oportunidad. Estaremos escuchando en el otro mes. O sea, mañana, pues.
1: Recuerda que por muy lejos que te...
0: A partir de las 10 de la mañana, en la programación Duelo de Gigantes. Hay que disfrutar cada momento, cada día que Dios nos regala. Hay que juntarse con gente buena, comer sin culpa, bailar sin vergüenza, vivir sin miedo, reír hasta que duela el estómago. Eso es disfrutar la vida. Recordemos que la vida es única, por eso hay que disfrutar.

si Dios así lo permite. Justo a ti, en el mes número 7. Estuvo con ustedes su amigo y servidor Gerardo en la Gerardi, Gerardo Scholl. Un amigo y servidor de ustedes les dice, con permiso, buenos días, buenas tardes y que la pasen súper bien.

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0: templos de nuestros pueblos, suenan las campanas para recordar el acontecimiento gozoso de la anunciación del ángel a María y la respuesta humilde y generosa de ella al plan de Dios. Llega entonces el momento de hacer una pausa en nuestras actividades para elevar nuestra oración a Dios pidiendo, por la intercesión de nuestra Madre Santísima, su gracia abundante sobre nosotros, nuestras familias y nuestro pueblo. El ángel del Señor anunció a María.
1: Y concibió por obra y gracia del Espíritu Santo.
0: Dios te salve María, llena eres de gracia, el Señor es contigo. Bendita eres entre todas las mujeres y bendito es el fruto de tu vientre Jesús.
1: Santa María, Madre de Dios, ruega por nosotros los pecadores, ahora y en la hora de nuestra muerte. Amén.
0: He aquí la esclava del Señor.
1: Hágase en mí según tu palabra.
0: Dios te salve María, llena eres de gracia. El Señor es contigo. Bendita eres entre todas las mujeres y bendito es el fruto de tu vientre Jesús.
1: Santa María, Madre de Dios, ruega por nosotros los pecadores, ahora y en la hora de nuestra muerte. Amén.
0: Y el Verbo se hizo carne
1: y habitó entre nosotros.
0: Dios te salve María, llena eres de gracia. El Señor es contigo. Bendita eres entre todas las mujeres y bendito es el fruto de tu vientre Jesús.
1: Santa María, Madre de Dios, ruega por nosotros los pecadores, ahora y en la hora de nuestra muerte. Amén. Gloria al Padre, y al Hijo, y al Espíritu Santo, como era en el principio, ahora y siempre, por los siglos de los siglos. Amén.
0: Derrama, Señor, tu gracia en nuestros corazones, para que los que hemos conocido por el anuncio del ángel la encarnación de tu Hijo Jesús, merezcamos por los méritos de su pasión y su cruz alcanzar la vida eterna. Por Cristo nuestro Señor. Amén.
2: Papá, eres mi héroe, mi guardián, y yo soy tu más fiel admirador y seguidor. No quiero otro padre que no seas tú. Te quiero, papá.
3: Tan compasivo es el Señor con los que le temen, como lo es un padre con sus hijos. Salmo 103, versículo 13.

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0: Ministerio Público pide más seguridad a magistrados de Corte de Constitucionalidad por incitar a atentar. Grupos desconocidos revisan vehículos para ingresar a la USAC. Sin nuevos perfiles, Ministerio Público cubre fiscalías con funcionarios de la misma casa. Mingo advierte a municipalidades de uso de uniformes similares a la Policía Nacional Civil. Partidos políticos esperan que el Tribunal Supremo Electoral corrija errores de elecciones del 2023. Presupuesto 2027 contempla avanzar en proyectos de infraestructura.
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0: queridos oyentes, ¿cómo están? Qué gusto poder saludarlos en este día martes 30 de junio del año 2026. Hoy nuestro calendario maya marca el día Kawoko. Oshit Kawoko. Es el Nahual de la lluvia, es el guardián, es el día de la vara, de la autoridad y es el relámpago. También es la dualidad del sagrado fuego de la voz. Este es el significado de este día martes 30 de junio del año 2026. Nuestro calendario maya marca el día Oshit Kawoko.
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0: Magistrados de la Corte de Constitucionalidad por incitar a atentar. Un video que circula en redes sociales donde un hombre incita a atacar a magistrados de la Corte de Constitucionalidad, principalmente contra Roberto Molina Barreto, Dina Ochoa y Julia Rivera. Habría sido un detonante para que la Fiscalía de Delitos contra Operadores de Justicia solicitara a la Policía Nacional Civil que disponga de un mayor número de agentes para proteger la vida de estos y también de las magistradas Anabela Morfín y Astrid Lemus.
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0: El Ministerio Público le solicitó al director de la Policía Nacional Civil que designe personal para el resguardo del edificio central de la Corte. Y la Fiscalía también le solicita que gire sus instrucciones a quienes corresponde y se proceda a reforzar de forma inmediata el esquema de seguridad. En ambos casos se asegura que se trata de una reiteración que el pasado domingo habría realizado una primera solicitud y ante la posibilidad de una amenaza real. Solicitan la atención a las nuevas solicitudes. Supuestamente la amenaza deriva de las últimas resoluciones emitidas por dicha corte a favor de Walter Mazariegos.
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0: Indican que se han tomado las acciones preventivas para reforzar la seguridad de los magistrados y de la Corte de Constitucionalidad, aunque estos o estas tres magistradas y magistrados digan que cumplen estrictamente la Constitución, pero lo que realmente protegen son a los corruptos.
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0: Grupos desconocidos revisan vehículos para ingresar a la USAC. A menos de 24 horas que el Consejo Superior Universitario le dé posición por segunda vez a Walter Mazariegos como rector de la Universidad de San Carlos de Guatemala, USAC, en medios de recursos pendientes y señalamientos de fraude tras su presunta elección, un grupo de personas desconocidas que dicen ser elementos de seguridad de la Casa de Estudios han iniciado una serie de revisiones a los vehículos que entran al campus universitario de la zona 12.
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0: Hasta el momento la Casa de Estudios no refiere a qué se debe estos supuestos controles ni bajo qué orden tienen la autoridad de abrir los vehículos o cuál es la finalidad de invadir la propiedad de los trabajadores y estudiantes que ingresan a dicho centro universitario. Denuncian que dichas personas que se hacen pasar por seguridad caminan entre la fila de vehículos que se han formado en direcciones de la avenida Petapa, mientras una persona con un palo verifica para el interior de los vehículos que buscan ingresar. Pero de momento la universidad no registra nuevas movilizaciones a favor de Mazariegos, como se observó la semana pasada.
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0: Sin nuevos perfiles, Ministerio Público cubre fiscalías con funcionarios de la misma casa. El Ministerio Público inició una reorganización de sus fiscalías y áreas administrativas tras la llegada de Gabriel García Luna a la jefatura de la institución, y que el Ministerio Público ha revelado el 26 de junio los nombramientos de nuevos responsables y en su mayoría mediante relevos entre jefaturas existentes y en algunos casos con designaciones interinas sin convocar hasta ahora a concursos internos ni incorporar a nuevo personal.
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0: Maura Elena Figueroa Salay ocupa la jefatura interina de la Fiscalía Especial contra la Impunidad FESI. En la Fiscalía contra la Corrupción fue nombrado Edgar Rolando Rodenas, quien dirigía la Fiscalía de Delitos contra Periodistas. Margarita Izaguirre quedó al frente de la Fiscalía de Extinción de Dominio, donde ha desarrollado gran parte de su carrera dentro del Ministerio Público. El nuevo fiscal general designó a Gilberto de Jesús Porres de Paz en la Fiscalía Municipal de Palencia.
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0: Nancy Ovalle sigue a cargo de la jefatura de la Fiscalía contra el lavado de dinero u otros activos. Alan Agiatas, exfiscal del Ministerio Público y analista en Seguridad y Justicia, señaló que ese modelo comenzó a debilitarse durante la administración de la exfiscal general María Consuelo Porras, cuando se realizaron destituciones y traslados que alteraron el sistema de ascensos.
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0: 12 horas con 25 minutos, amigo oyente, su noticiero intercultural. Haremos una breve pausa y luego regresaremos con más información.
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6: Hoy tengo que decirte papá.
7: Papá, eres mi héroe, mi guardián, y yo soy tu más fiel admirador y seguidor. No quiero otro padre que no seas tú. Te quiero, papá.
8: Tan compasivo es el Señor con los que le temen, como lo es un padre con sus hijos. Salmo 103, versículo 13.
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1: Son las 12 horas con 32 minutos, amigo oyente, únicamente 28 minutos para puntualizar las 13 horas, 1 de la tarde. Continuamos con más información. Mingo advierte a municipalidades de uso de uniformes similares a la Policía Nacional Civil. El ministro de Gobernación y la Policía Nacional Civil enviaron una advertencia a las 340 municipalidades del país para que eviten utilizar uniformes, insignias, emblemas y distintivos que pueden confundirse con los empleados por la institución policial. La comunicación fue enviada por la Dirección General de la Policía Nacional Civil a todas las comunas del país como una medida preventiva.
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1: El decreto número 35-2024 del Congreso de la República, Ley de la Policía Nacional Civil, establece expresamente que el uniforme distintivo sin

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1: La circular fue distribuida el 4 de febrero del presente año a las 340 municipalidades del país para unificar criterios y evitar futuras confusiones entre la población, independientemente de que actualmente exista o no una similitud entre los uniformes de cada policía municipal y los de la Policía Nacional Civil. La advertencia surge luego de que varias municipalidades han sido señaladas por utilizar uniformes, vehículos y equipos similares a los de la Policía Nacional Civil.
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1: Partidos políticos esperan que el Tribunal Supremo Electoral corrija errores de elecciones del 2023. El Pleno de Magistrados del Tribunal Supremo Electoral presentó el calendario electoral del 2027 y detalló cada una de las fases del evento del 2027. Los representantes de los partidos políticos que estuvieron presentes en la revelación de fechas esperan que la nueva magistratura pueda corregir los errores que cometió el tribunal anterior y en la realización de las elecciones generales del 2023.
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1: La programación prevista señala el 22 de enero del 2027 como el día en que se hará la convocatoria a las elecciones generales del 2027 y se abre el periodo de inscripciones de candidatos a cargos de elección popular desde el primer minuto del 23 de enero. El evento electoral incluye las elecciones de binomio presidencial y la nueva magistratura del Congreso de la República, la elección de las 340 corporaciones municipales y la bancada de diputados que representan al país ante el Parlamento Centroamericano Parlacén.
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1: El Tribunal Supremo Electoral recibía quejas constantes de los fiscales nacionales de los partidos políticos porque los sistemas electrónicos no permitían la inscripción ágil de los distintos candidatos. Había reclamos directos hacia algunas

0: De las juntas electorales, Adolfo García, representante del partido RNG Maíz, considera imprescindible que ahora el Tribunal Supremo Electoral pueda coordinarse de una buena manera entre sus distintos órganos para evitar tropiezos o errores de procesos anteriores. La prioridad debe desarrollarse en cuanto a la realización del cronograma electoral. Ya nos lo entregaron y esperamos que llegue a feliz término, dijo García.
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0: Presupuesto 2027 contempla avanzar en proyectos de infraestructura. Las asignaciones destinadas a inversión en infraestructura, incluidas en el proyecto preliminar de presupuesto general de ingresos y egresos del Estado, estimado en 1,181,563 millones de quetzales, contemplan parte de los proyectos que actualmente desarrolla el Cuerpo de Ingenieros del Ejército de Estados Unidos. Y desde la perspectiva de la planificación gubernamental, las autoridades sostienen que la propuesta presupuestaria responde a las necesidades del país y aprovecha una mayor disponibilidad de recursos para financiar proyectos de inversión pública.
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0: Por el momento no se ha definido el costo de inversión de los proyectos y continúa el trabajo conjunto entre las delegaciones del USACE y de Guatemala involucradas en cada uno de ellos, según se dio a conocer de parte del subsecretario de CEGEPLAN. Lo que sí se ha ocurrido es que el pago de los estudios técnicos de factibilidad para la ampliación de los muelles comerciales 5, 6, 7 y 8 de la empresa portuaria Quetzal en Escuintla, la construcción de una conexión ferroviaria de carga que conectará la empresa portuaria Quetzal con Escuintla, proyecto conocido como estación logística multimodal y los circuitos terrestres en los que intervendrá el USACE. El segundo semestre también se contará con la estimación de costos y los mecanismos presupuestarios que financiarán los proyectos.
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0: Amigo oyente, hemos llegado al final del noticiero intercultural. Son las 12:45, 15 y las 13:01. Saludos y bendiciones a Carlos Kim, está con nosotros también en plena sintonía de la radio. Gracias a Carlos. Está visualizando en San Lucas Cabón y un saludo cordial a la familia Kimical, dice, y también a la familia Kim López. Muchas gracias, hasta allá en Cabón, visualizando nuestra señal. John, también muchas gracias ahí por el recibimiento también de nuestra señal. Paná también está con nosotros, ahí está escuchando y está también visualizando el noticiero intercultural desde La Libertad Petén. Gracias ahí a todos los amigos, quienes también se conectan con nosotros y quienes están compartiendo nuestra señal y quienes nos escriben también. Agradecemos ahí la sintonía siempre de Gerardi Estéreo, mis amigos. Hoy en la ciudad de Cobán pues está nublado, actividades del 30 de junio, es día del ejército a nivel nacional, pues algunos desde el día de ayer tomaron su asueto para poder pues hoy presenciar el desfile que ya hubo aquí, y unas actividades también programado por Creompaz y Reservas Militares aquí en Cobán, donde también se da a conocer también el trabajo que ellos también hacen para toda Alta Verapaz. Alfredo Acté también visualizando en Fray Bartolomé de las Casas. Muchas gracias, Alfredo, por estar en sintonía del noticiero intercultural y ser parte también de nuestra transmisión. Amigos, son únicamente 13 minutos y las 13:01. Nosotros nos vamos al respectivo descanso. Primeramente Dios, mañana volveremos con ustedes con más información.
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4: 12:48.
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2: 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Salmo 103, versículo 13.
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2: 13 horas en punto.
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0: 13:15.
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7: Papá, eres mi héroe, mi guardián, y yo soy tu más fiel admirador y seguidor. 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
8: 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Salmo 103, versículo 13.
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0: 13:30.
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1: 13 horas con 47 minutos.
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¿Qué tal, amigos? Muy buenas tardes tengan todos ustedes. Es un verdadero placer encender este micrófono hoy 30 de junio del año 2026. Llegamos al final de la jornada laboral de este martes y qué mejor manera de relajarnos que sintonizando la sintonía fina de la 107.9 FM. Cada vez que lo oigo hablar. Les saluda Carla Cucú, listísima para llenar de entusiasmo este espacio de la tarde. Y el corazón igual. Quédese en nuestra compañía, súbale el volumen a su radio y disfrute del excelente ambiente que preparamos especialmente para usted. No lo puedo controlar. Así que damos inicio a un programa lleno de buena música para amenizarse.

0: Hola,
1: buenas tardes, ¿con quién tengo el gusto?
0: Es que estoy escuchando
1: en Santa Cruz. ¿Cuál es su nombre? Viviana. Viviana. Gusto saludarla. Ya, chac. Aló.
0: Demasiado tarde y la otra es la chica del este.
1: Demasiado tarde y la otra la chica del este. Claro, con mucho gusto, Viviana. Muchas gracias por su llamada.
0: Gracias.
1: Gracias igualmente. Feliz tarde.
0: Gracias.

0: con 12 minutos y seguimos unidos por la música en este día martes. Cada vez. Así que escríbanos desde su lugar de trabajo o desde su hogar. Cada vez que lo oigo. Para saber qué melodía le gustaría sintonizar. 4670-8536. 7952-1928. Aló, buena tarde.
1: Buenas tardes, señor Carla, mucho gusto saludarlo.
0: Buenas tardes, don José Alberto. Le saluda.
1: Buenas tardes, don José Alberto, le saluda en esta tarde.
0: Gusto saludarlo, don José Alberto. Díganos.
1: Aquí molestándole una mi canción de los Tigres del Norte.
0: Ajá, ¿cuál de los Tigres?
1: Uno de los Tigres del Norte que dice, hijo mío, escuche este consejo.
0: Hijo mío, escucha el consejo.
1: Así es.
0: De acuerdo, don José Alberto, gracias.
1: Pues un saludo para todos los padres y para que todos esos jóvenes que tengan sus papás, pues se terminó el mes de alegrar a los papás, pero queda de todos los días amarlos en las buenas y en las malas para aquellos que tienen papacitos, ¿va? Entonces, comprenderlos, la situación de sus crecimientos, los jóvenes, los chicos, y un saludo para ellos, pues se fue el mes de papá. Si Dios nos permite, el otro año pues estaremos presentes en ese mes, pero el amar del papá y mamá es de todos los días. Muchas gracias, muy amable, bendiciones.
0: Muchísimas gracias, don José Alberto.

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0: Le comento que usted tiene el control de la sintonía.
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0: pasar, aquí suena su petición.
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0: Aló, buena tarde.
2: Buenas tardes, señorita, mucho gusto saludarla.
0: Buenas tardes, don José Torres.
2: ¿Cómo está usted?
0: Bien, gracias a Dios. ¿Y usted?
2: Pues por aquí usted trabajando.
0: Qué bueno, don José. Díganos, don José.
2: Un play con los Tigres del Norte, un play.
0: Ajá, un play. ¿Cuál de los Tigres?
2: El Cheque.
0: ¿El Cheque?
2: El Cheque.
0: El Cheque.
2: El Cheque.
0: El Cheque.
2: Ajá, y la mesa bueno. De Rincón.
0: Ajá, ¿y la otra?
2: Los dos son el Cheque, el Cheque y la mesa del Rincón.
0: Ah, la mesa del Rincón.
2: Ajá, y el Cheque.
0: De acuerdo, don José Torres, muchísimas gracias por su llamada y por su sintonía.
2: Gracias, señorita, mucho gusto de la información.
0: Muchísimas gracias, feliz tarde. Llegó el momento de escuchar esta de los Tigres del Norte, Cuando se llega a viejo. Saludando a don José Alberto. Luego escucharemos Cariño Don.

con 36 minutos y damos lectura a las gentiles muestras de afecto que van llegando a nuestro WhatsApp. Hola, buenas tardes, Carlita. Soy Jordan Gómez, aquí escuchando en Chicamam. Me complace dos canciones de grupo Los Indomables, Mi Lopita y otro que nos entierren juntos. Aquí escucho siempre con todo volumen. Saludos y bendiciones. Muchísimas gracias por la sintonía

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Seguimos complaciendo en esta tarde de martes. Ya por acá me escriben: hola, buenas tardes, me hace el favor de complacerme con dos música de Bronco, Todo con Ella. Mi corazón se... Y otro, Los Acostas, Tonto Corazón. Atentamente.

0: Aló, buena tarde. Aló.
1: Buenas tardes,
0: ¿con quién tengo el gusto?
1: Aquí le habla Mario de Astay para que lo mueve las casas.
0: Mario, hasta en Fray.
1: Así es.
0: Gusto saludarlo. Muchas gracias por su sintonía.
1: Quiero que me complace una melodía.
0: ¿Cuál es la melodía?
1: ¿Y todo para qué? De Intocable.
0: ¿Y todo para qué? Así es la canción. Va, de acuerdo, Mario, muchísimas gracias por la sintonía y en breve le pongo la canción.
1: Gracias.
0: Gracias, feliz tarde.
2: No razona, no lo puedo controlar.
0: Tengo otro mensaje. Hola Carla, buenas tardes. Un saludito para ti. Me complace con una música, ¿cuánto te voy a extrañar de los Bukis? Soy Mirna en Tacuarembó.

0: 58 minutos y agradecemos de corazón cada texto y saludo amable que nos comparten en este día martes. Aló, buena tarde. Buenas tardes, ¿con quién tengo el gusto? ¿Todo partido acá, Fabinke? Aló. 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
0: 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Por acá tengo otro mensaje. Hola, buenas tardes, Carla, que te estoy escuchando en San Cristóbal. Te saluda Freddy Cal. Quiero que me complazca con dos músicas de Los Temerarios. Te regalo mi tristeza y la otra Caminando voy. Para saludar a mis hermanos Leonicio, Maynor y para mi hermana Elma y Sara. Muchísimas gracias por su sintonía, Freddy Cal. Escucharemos las canciones después de este corte comercial. Ya volvemos.
2: Horas en punto.
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Hagamos un pequeño intervalo en este día martes para conmemorar una fecha muy significativa en nuestro país. Hoy, 30 de junio, queremos destacar y aplaudir el trabajo inalcanzable que realizan los soldados en cada rincón de nuestra patria. Pensamos en esos hombres y mujeres que pasan días lejos de sus hogares, enfrentando climas difíciles, lluvias y caminos complejos, con el único objetivo de brindar apoyo a las comunidades. Su labor en las misiones de rescate, su esfuerzo ante los deslaves y su entrega en los momentos más críticos son una muestra de compromiso absoluto. En ese día enviamos un saludo lleno de admiración a quienes visten el uniforme con civismo y dedican su vida a salvaguardar el bienestar de la nación. Así que mucho ánimo y bendiciones para ellos. Seguimos con más de las complacencias. Saludamos a Freddy Cal.

3:15 y nos envían otros mensajes. No veo pasar. Buenas tardes, compláceme con la música de Leodán. Pídeme la luna. Saludo a mi papá y a mi mamá. Aquí te escucha Marta en Carlos V. Muchísimas gracias por la sintonía. Buenas tardes, Carla. Me complace con una música de los Broncos. Cualquiera, por favor, aquí te estoy escuchando en Mancap. Feliz tarde. Claro, con gusto. Le vamos a poner Mujer de

Hola, hola Carla, aquí les saluda Leonardo Max. Aquí te estamos escuchando en la construcción. Me complace con la música de Las Palomas, Cariñito de mi vida. Gracias Carla, feliz tarde. Muchísimas gracias por la sintonía.

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0: 6 de la tarde con 29 minutos y seguimos leyendo sus mensajes. Hola, buenas tardes, ¿me podría complacer con dos canciones?
1: Mi corazón se enloquece.
0: La primera es mi cómplice de Gerardo Díaz y la otra Los dichos de Lupita de los Tucanes. Aquí la escucho desde Chiapas. Muchísimas gracias, dice.
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0: Muchísimas gracias por la sintonía. Hola, compláceme con una música de Los Temerarios. Qué poca suerte. Soy Mariela, aquí en Techactí, Fray. Un saludo.

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3:42. Hola, muy buenas tardes. Me complace con una música de los Bukis. Estabas tan linda. Aquí te estoy escuchando en el aeropuerto de Huehuetenango. Saludos para usted atentamente, Marvin Guillermo. Muchísimas gracias por la sintonía. Un saludo para don José Torres, para...

0: Mi corazón se llena de gratitud hacia cada uno de ustedes por haberme permitido acompañarles hoy con las canciones que más les encantan. Deseando que la paz esté en sus hogares y disfruten de un buen descanso. Nos volveremos a escuchar el día de mañana con el espacio de complacencias que alegra por completo su jornada. Ay, cómo me duele. Feliz tarde y muchísimas gracias por su sintonía. Hasta mañana.
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3: 16 horas en punto.
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7: 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Salmo 103, versículo 13.

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12: 17 horas con un minuto.
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0: 17:05.
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2: 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Salmo 103, versículo 13.
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Me complace con cualquier melodía dedicada a usted. Muy amable. No es periodista, es un gran mentiro. Esmeralda. Periodista. Somos del APC. Ajajay. Arancuanco. Comones. APCB. Abanan kabik bi aran aran kuan kana Liliana cuci kabin kiri.

0: 17 horas con 23 minutos.
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1: 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Oh, canso calva ya cana Liliana, tu cuatro caminquil. Saludando a Carla también, hija, yo creo que es su hija, ¿no? Ay, Víctor, me gusta tu programa, poneme Cállate Corazón con las marimbas de antes. El golpe traidor, cua. Abanán, yo soy Achí. Ah, sí, doña Liliana, hay que sentirse orgulloso. Y tenemos que darle más prioridad a nuestro idioma. El Achí, el Perchí, el Pocomchí. Porque eso nos identifica. Pues Cállate Corazón con la marimba de antes, estoy escuchando en la radio. Tranquilo, papá, tranquilo, yo te estoy escuchando aquí en mi aldea Sabaneta Poctún. Pues en la mañana estábamos viendo de su mensaje Carla, era de su hija, ¿no? Bueno, acá tenemos el sentimiento cabonero a la feria con solicitud de nuestro amigo Juan en tienda La Reforma en San Cristóbal, Verapaz.

0: 17:43.
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Acá te estoy escuchando en Chamá Grande, Cobán. Soy José Cac. Eva Ortiz, Yolanda Ortiz, Eva Chan, Eva. Buenas tardes, acá te estoy escuchando desde la zona 9, Capital Solna. Saludos a la familia en La Tinta. 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

0: 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Gracias por la sintonía, doña Flo. Bendiciones. Abanan comunes, saludos desde Tezulotlán 1, Poctún Petén. Soy Raimundo desde la zona 9 capital. Saludos a la familia de la Tinta Sierra de las Minas. Logarán Sierra de las Minas, comunes. Leloy Leer, amigo. Víctor Camnal Lachino. 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

0: El ángel del Señor anunció a María.
1: Y concibió por obra y gracia del Espíritu Santo.
0: Dios te salve María, llena eres de gracia, el Señor es contigo. Bendita eres entre todas las mujeres y bendito es el fruto de tu vientre Jesús.
1: Santa María, Madre de Dios, ruega por nosotros los pecadores, ahora y en la hora de nuestra muerte. Amén.
0: He aquí la esclava del Señor.
1: Hágase en mí según tu palabra.
0: Dios te salve María, llena eres de gracia. El Señor es contigo. Bendita eres entre todas las mujeres y bendito es el fruto de tu vientre Jesús.
1: Santa María, Madre de Dios, ruega por nosotros los pecadores, ahora y en la hora de nuestra muerte. Amén.
0: Y el Verbo se hizo carne
1: y habitó entre nosotros.
0: Dios te salve María, llena eres de gracia, el Señor es contigo. Bendita eres entre todas las mujeres y bendito es el fruto de tu vientre Jesús.
1: Santa María, Madre de Dios, ruega por nosotros los pecadores, ahora y en la hora de nuestra muerte. Amén. Gloria al Padre, y al Hijo, y al Espíritu Santo, como era en el principio, ahora y siempre, por los siglos de los siglos. Amén.
0: Derrama, Señor, tu gracia en nuestros corazones, para que los que hemos conocido por el anuncio del ángel la encarnación de tu Hijo Jesús, merezcamos por los méritos de su pasión y su cruz, alcanzar la vida eterna. Por Cristo nuestro Señor. Amén.